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Nuestro reloj indica que son las 6 de la mañana con 6 minutos en este jueves, querido jueves, te estábamos esperando. Han pasado ya o están pasando ya 2 días del mes de julio del año 2026.

Y así iniciamos nuestra programación de hoy, esperando de verdad tener una muy bonita comunicación a través de nuestro 56-20-28-57, al cual ya todos son bienvenidos y bienvenidas. Así que vamos a arrancar con música, esperando de verdad sea un jueves extraordinario, un jueves en donde podamos aprovechar o hacer que cuente, como dice, pues más o menos por ahí en la película del Titanic, que yo vi como 10 veces. Bueno, arrancamos con música, como diría Jalo, ponte atento. Buenos días, Guatemala.

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Esta es una de esas canciones que causó polémica sin causarlo, porque realmente lo que nos daba curiosidad era que existían dos canciones llamadas Toda la Vida, esta de Manuel y también la de Franco. Bueno, es lo que pasaba en aquellos años. Ya despertó nuestro 56-20-28-57, ya leemos mensajitos en algunos minutos, pero antes les quiero recordar, familia, gente despierta, que puedes anotarte un golazo con Cooperativa UPA. 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Ya en un ratito platicamos de fútbol, aunque yo levanto la mano y he de decir que no hice mi tarea. Ya le preguntaré a Mayita Alonso si ella hizo la suya. Si no, pues creo que será la gente despierta que nos informará qué pasó ayer en la jornada. Parece que los partidos siguen cardíacos, ¿no? En esta fase de 16avos para la siguiente ronda. Así que bueno, ya vamos a platicar de eso en un ratito. Así que si ustedes vieron algún partido, váyannos adelantando resultados a través de nuestro 56-20-28-57 para ponernos al día. Para quienes no pudimos ver partidos el día de ayer, nos enteremos un poquito de qué está pasando en el mundial, que ahora está ya de locos, un mundial que todo el mundo dice que realmente está extraño. Pero bueno, vamos a continuar con música mientras ustedes siguen mandando sus mensajitos a nuestro 56-20-28-57. Algo de Fey, ¿les parece? Recuerden que hoy son noventas.

0: Lo que escuchamos es Amor de Papel de Sentidos Opuestos, que me alegra mucho que vayan a ser Auditorio Nacional de México en este año, porque bueno, se lo merecen. Ellos no se habían reunido así como formalmente, así que me imagino que después de las referencias del Auditorio Nacional, de repente nos los traen por acá, ahí, no sé, en Foro Majadas, por favor, queremos ver a Sentidos Opuestos para bailar. Mayita Alonso, buenos días, qué azul le amanece su día.
1: Ay, aquí ando azulada.
0: Azul.
1: Ay, qué bueno.
0: Azul diría Cristian.
1: Azul diría Cristian.
0: ¿Cómo amanece, Mavito? ¿Todo bien?
1: Pues bien, mire, hoy estoy planeando, estoy intencionada, estoy con el mindset de vivir un jueves tipo tranquilo.
0: Así. Okay.
1: Tranquilito y con calma.
0: Se me relajan.
1: Relajaditos, tranquilos, con sí. Calma. Estoy contenta, ya es apenas el segundo día de julio.
0: Pues mueve su cablecito.
1: A ver. Favor. Ajá. Ahí estamos.
0: Ahí ya sabe que aquí hasta los aparatos se ponen sensibles. Ay, cuando usted Dios dice mía. Cálmese.
1: Sí, cálmate, cable, cálmate. Bueno, vamos apenas por el segundo día de julio. ¿Sabe una cosa? Que deberíamos de repensar con qué ritmo vamos a vivir la segunda mitad del año.
0: Sí.
1: Creo que a veces no valoramos suficiente la calma. Andar tranquilos, andar calmados. Saben que la calma es una condición necesaria para vivir. La calma es una condición necesaria para tomar decisiones. La calma es una condición necesaria para no ser reaccionarios. Una de las cosas más importantes en un momento de crisis, en un accidente, en algo que usted nos espera, Raulito, es guardar la calma.
0: Sí.
1: Y nosotros no la guardamos ni en momentos de no crisis.
0: Sí. No.
1: Ajá.
0: Entonces, somos muy reactivos, ¿verdad?
1: Somos muy reactivos, ajá.
0: ¿A quiénes realmente lo traemos en la naturaleza a ser como volátiles, ¿verdad? Pero tenemos que como que... Yo siento que hay que como practicar un poquito mentalmente, decirse, bueno, hay un time out, ¿verdad? Un tiempito fuera para tomar la mejor decisión. Mire, en este momento de crisis.
1: Hay modos de ser y modos de ser. Sin embargo, todo modo de ser no surge solo de la nada. Ese modo de ser también es aprendido, alimentado, sí, pues, fomentado.
0: Un poquito más a la raíz.
1: Claro, aplaudido, ¿no? ¿Saben qué es lo lindo de ser humano? En que el ser humano es el único ser que realmente puede decir, hoy quiero cambiar.
0: Hoy voy a cambiar.
1: Ajá, es revisar bien mis maletas. Sí. La verdad es que es el único ser humano con posibilidad de cambio.
0: Qué genial.
1: Eso está chido.
0: Y creo que hay quienes nos han enterado. Eso es lo bueno de platicarlo.
1: Claro, a veces yo ni enterada que yo no necesito ser la misma Maya que fui a los 20.
0: Exactamente.
1: Me explico. Entonces, eso está bueno. Así que los invitamos a vivir un día tipo tranquilo. Nosotros estamos aquí para acompañarles. Francisco hoy no nos acompaña. Está cumpliendo unos asignaciones de trabajo. Sí. Asignaciones de trabajo.
0: Así que si lo ven por ahí, lo saludan.
1: Nos lo saludan y que nos mande desayunos.
0: Sí, exactamente, ahí la avisan.
1: Ay, ay, ay. Pero bueno, nosotros estamos aquí para acompañarles.
0: Vamos a mandar un saludito de cumpleaños que tenemos por acá entre nuestros 56-20-28-57 y regresamos para que nos cuenten ustedes cómo les fue en la jornada. Mayita ya me adelantó un poquito fuera del aire, pero ya le vamos a preguntar al aire cómo le fue en la jornada de este mundial que está transcurriendo así con drama y con todo. Pero
1: Les vamos a dar la cartelera de hoy y la de mañana.
0: Exactamente,
1: que está...
0: los resultados de ayer y todo, y bueno, todo lo que ha estado pasando. Pero bueno, déjeme ver por acá, no suena esto. Tengo problemas. Ahí está. Eso es lo que quería, poner esta canción para poder saludar. Dice, hola, buenos días. Por favor, podrían saludar a mi esposa Julita, que ayer estuvo de cumpleaños. Agradezco a Dios que me permita compartir su vida, porque es una bendición para todos los que la rodeamos. De parte de su esposo Gerson, dice, por cierto, ustedes son sus locutores favoritos. Así que para nuestra queridísima Julita, que ha tenido un cumpleaños maravilloso, y tú vas como Maya Alonso, porque las dos son del mismo mes. Fiestas patronales, celebren total todo el tiempo, así que un gran abrazo, pues, de estos tus locutores que también te aprecian muchísimo, y gracias por ser gente despierta. Y Gerson, gracias por también hacernos partícipes de este saludo especial para tu esposa Julita.
1: Felicidades, Julita, te mandamos un abrazote. Por favor, disfrútate tu día, disfrútate tu vida, que el Señor te bendiga muchísimo.
0: Qué alegre. Bueno, vamos a irnos con música, y cuando regresemos ya regresamos directamente para platicar de fútbol. Chao.

0: Yo me imagino que así se han de decir en los partidos, o por lo menos lo han de pensar los jugadores. Provócame, provócame, ay, a ver que haya gol. Provócame, por favor. Ay, ay, ay, bueno, gracias a nuestros amigos de Lai Lai y estos combos mundialistas, les vamos a dar nuestro resumen de hoy. Bueno, de lo que nosotros sabemos, supimos, o de lo que la gente despierta también nos va a contar a través del WhatsApp, de lo que pasó ayer en la jornada de este mundial, que ahorita se encuentra en 16avos de final, digamos, de la categoría, no sé cómo le llaman. Ustedes bueno, entienden, ¿verdad?
1: Por donde va el mundial.
0: Está hablando
1: ahorita
0: un no futbolero, así que ustedes, yo sé, pero que van en de 16avos. Solo esa palabra ya me costó aprendérmela, así que hágame favor, agradezca.
1: ¿Saben que me da risa que él está en todo en el mundial este año? Está en todo.
0: Ajá, si me miran los locutores de la radio, dirán, de estas realmente dirán, ay, Raúl.
1: Por primera vez este hombre está en todo. Bueno, onda. Ayer la jornada comienza con Inglaterra contra el Congo.
0: Eso fue en la mañanita, ¿verdad?
1: Eso fue en la mañanita. Me contó Julito Catalán, que Inglaterra iba perdiendo frente al Congo. Ah, y mire, fue hasta el finalito que Inglaterra metió los dos goles.
0: Yo creo que logré ver que Congo metió el primer gol, creo yo, si no estoy mal.
1: Y que así pasó todo el partido. Y que casi que al final es que ya metió esos dos.
0: Ya los ingleses se pusieron pilas.
1: Ya se pusieron pilas los ingleses, que hubiera sido, wow, o sea.
0: Sí.
1: Pero sabe una cosa, yo creo que todos estos equipos vienen con muy buena condición, con mucha garra.
0: Yo, por ejemplo, del partido, le voy a hablar de este partido porque yo creo que escuché, no sé si estoy claro, que el que ganara va con México. El que ganara, ganaba acá en este partido. Mira. Entonces querían como que se vinieran los del Congo porque
1: los
0: no eran
1: expertos,
0: como
1: los expertos en fútbol. ¿Quién ganó aquí entre Inglaterra y Congo? ¿Con quién juega? ¿Con México?
0: Yo escuché. Lo escuché en el partido de México.
1: Y yo le creo a usted,
0: que hay que esperar, decían los comentaristas, porque yo puse atención.
1: Inglaterra versus México el domingo, ya dice la gente.
0: Exactamente, ¿verdad que le digo?
1: Eso va a estar bueno.
0: Sí, yo solo escuché en el partido de México que dijeron, bueno, esperemos a ver quién gana del Congo o Inglaterra, porque ellos son los que vienen con México. Híjole, en el siguiente partido.
1: Híjole.
0: O sea que va a Inglaterra, va a estar
1: ese
0: duro.
1: Ese fue el primer partido. El segundo partido que sí vi fue Bélgica-Senegal. Pero mire, pues,
0: mira,
1: Raúl,
0: qué interesante.
1: Mire, no, a mí sí me gustaba. Y bueno,
0: ¿a qué horas fue ese partido, Marita?
1: Ese partido fue en la tardecita.
0: Ah, okay.
1: Ese partido fue en la tardecita. Primero que hablábamos con mi esposo, alias El Gordo, que él dice que los equipos africanos vienen con todo. Y que para el siguiente mundial los africanos van a ser potencias.
0: Sí, pues.
1: Si no es que lo son ya, o que están verdad que, sí, que ya nos están demostrando su fuerza física, su garra.
0: Es como la nueva generación de equipos mundialistas.
1: Sí. Y le voy a decir una cosa, bueno, o sea, muchas selecciones, corríjame si no los expertos, pero muchas selecciones importantes y fuertes tienen dentro de sus filas mucho jugador africano.
0: Claro.
1: O de esa ascendencia.
0: Sí.
1: Así que creo que es importante. Bueno, mire, pues, el asunto es que sí. Bélgica y Senegal, yo le iba a Bélgica.
0: Pues estuvo medio cerrado porque para que hayan ganado 3-2.
1: Es que iban así, Raulito, en realidad. Senegal creo que iba ganando también, si no me traicionan mis recuerdos. El asunto es que Bélgica empata. Mire, pues, Senegal iba ganando. Luego vino el otro gol, y ya iban 2-1. Y luego Bélgica empata en el último minuto. Y nos fuimos a tiempos extras.
0: Santo Cristo.
1: Nos fuimos nos fuimos a tiempos extras, mi gente.
0: Yo como no lo vi,
1: sí,
0: no tengo idea.
1: Sí, nos fuimos a tiempos extras. Y lo que pasó, Raulito, es
0: que... Y ahí fue que metieron el...
1: Sí, pero mire, pues, Bélgica. Fue por penal. Por una polémica falta.
0: Noticia, sí.
1: Por una polémica falta.
0: Que es el primer penal que surge así, ¿verdad? De esa manera.
1: Pues no sé si es el primero, pero la cosa es de que...
0: Como por falta, o sea, no llegan a penales, no, que es por una falta que provocan el penal.
1: Claro, por una falta, así es. Nos fuimos a tiempos extras y entonces pasa una falta que no era tan falta. Mire, yo en lo poco que yo
0: opiniones
1: sé de fútbol.
0: Divididas, ¿verdad?
1: En lo poco que yo sé de fútbol, yo decía, no, juegue. Como
0: siga,
1: la chamusca.
0: Ajá,
1: de mi casa. Juegue, sígale.
0: Y usted levántese, siga.
1: El asunto es que el árbitro, que me parece que es hondureño, me llamó la atención, muy espaldudo el señor. No me gustó. Así okay, la otra.
0: No es su tipo.
1: No, sí. Fijo, no, pero siento que es demasiada fijo, espalda. No. Bueno, en fin. El árbitro hondureño.
0: Es para que lo ubique en familia. Así vieron el partido.
1: El árbitro hondureño revisa el VAR Y luego regresa y mi muchachito con un inglés que le costó decir, dijo que siempre sí era penal.
0: Y ahí le dio la victoria.
1: Y la verdad es que abuchearon mucho la decisión del árbitro, sí. Y luego abuchearon mucho al penalista.
0: Creo que en repetición vi que fue el capitán del equipo el que hizo,
1: sí,
0: el penal.
1: Sí, y muy chilero, pues, o sea, ¿y qué le tocaba a usted? Si le están dando penal, pues usted lo tira y lo quiere meter, si es su clasificación.
0: No, si no lo mete, eso hubiera sido histórico.
1: No,
0: o sea,
1: olvídese.
0: Así como iba el partido, no.
1: Mire, yo tenía amigos diciendo en los chats, lo que liga, liga, que lo falle, porque esto no era justo, que sí, que no sé qué,
0: que pues,
1: no sé
0: cuánto. Esa era la posibilidad.
1: Ya sabe, no, ya sabe. Sí, el árbitro hondureño, como ya había dicho hace un momentito. El tema es, Raulito, que sí meten el penal y así termina.
0: Y después ya quedaban unos minutos, ¿verdad? Para terminar el
1: cumplimiento. Sí, pero ya quedaban poquito, pues. Sí. Mire, si no lo hubieran metido, fijo, eso se hubiese resuelto en penales.
0: Qué cosa.
1: Bueno, y se le da el pase a Bélgica y Bélgica jugará contra Estados Unidos, que fue el partido siguiente. El partido siguiente.
0: Ni lo vi, ni me
1: contra Bosnia y Herzegovina. Miren, mis amores, yo los partidos de la nochecita no se los ofrezco.
0: Exactamente.
1: Porque yo me duermo.
0: Uno se queda dormido.
1: Y pero aquí, mire, Julito, Julito Catalán dice que a su parecer Bosnia y Herzegovina no supo cómo reaccionar ante Estados Unidos. Y Estados Unidos le ha ido bien, voy a decir. Y tengo que recordar aquí también que ese entrenador me gusta y me cae bien.
0: Okay.
1: Y me gustan los trajecitos.
0: Sí.
1: Bueno, juegos para hoy, Raulito.
0: A ver, cuénteme.
1: Su España juega hoy contra Austria a la 1:00 p.m.
0: No me hablen a esa hora, por favor, muchas gracias.
1: España, muy bien. segundo juego, que este lo veo porque lo veo, Portugal-Croacia a las 5:00 p.m, mi gente. Portugal-Croacia. Recuérdense ustedes que tanto Cristiano Ronaldo como Luka Modric están jugando su último mundial.
0: Claro.
1: Básicamente. Y voy a decir que los dos... tienen gente que, ¿verdad?, que lo sigue.
0: Claro.
1: Luquita Modric es uno de los jugadores, voy a decir yo, más bien caliente. Más bien caliente que existe. Mucha gente que le va a Luquita Modric. Sí, por eso es que estaba usted viendo ahí el partido de Croacia. Y hay un montón de latinos con camisola.
0: ¿Y él sí le parece bien o no? O sea...
1: No, no es mi tipo, pero es mi amigo.
0: Sí. Esa es la palabra que quería buscar, si es su tipo o no es su tipo.
1: No, no es mi tipo, pero es mi amigo. Es
0: que necesitamos su comentario, Maita.
1: Eso será a las 5:00 p.m. Y luego Suiza, Argelia a las 9:00 p.m, ahí nos cuentan.
0: Así pues, ese es el que no vemos nunca.
1: Suiza, Argelia es el que no vemos.
0: Esa hora ya nuestros monitores están apagados.
1: Básicamente, esa es la jornada futbolera de hoy. Creo que me llaman la atención los primeros dos partidos. El tercero, aunque me llamara mi gente, no la logro.
0: Oiga, ayer platicamos con Francisco que el fin de semana va a estar intenso, ¿verdad? Van a haber buenos partidos,
1: sí,
0: también
1: va a haber
0: el
1: buenos
0: fin de
1: partidos.
0: Semana, pero bueno, mañana ya nos adelantó Maíta la agenda, así que hay que verla, y hoy también, ¿verdad? Ya nos contó qué partidos
1: sí,
0: hay.
1: Ahí estamos.
0: Yo hoy creo que veré España, ese es el que me interesa.
1: España, no es mi tipo, pero es mi amigo.
0: Sí. Esa es la palabra que quería buscar, si es su tipo o no es su tipo.
1: No es mi tipo, pero es mi amigo.
0: Es que necesitamos su comentario.

0: Hoy creo que veré España, ese es el que me interesa.
1: España, no, a ver, Portugal, Croacia, a las 5, Rule.
0: Ah, es que juega el...
1: Bien, hombre, miremos los dos, perder, el de la 1 y el de las 5. ¿A quién va a perder?
0: Bicho.
1: Al bicho, mírese a este.
0: Yo mira, aquí ver... o tomamos partido, Marita, o no
1: pues
0: tomamos
1: no, usted
0: partido.
1: Tiene derecho a tomar partido.
0: Hoy no está Francisco, el por... bicho ya no...
1: Salió el Raúl Casallaza. Bueno, yo
0: espere
1: también.
0: Que cuando venga me lo va a decir.
1: Quiero ver el de la 1 de la tarde y quiero ver el de las 5 de la tarde. Ustedes, mi gente linda, quiero hacerles una pregunta puntualmente. A los que vieron Bélgica Senegal, ¿a ustedes qué les pareció ese penal? Muchísimo.
0: ¿Qué cosa?
1: A mí me dio como cosita, fíjense. Pero ni modo, ¿ya qué? Ya sí, ¿ya qué?
0: Mire, vamos a hacer una cosa, vamos a ir a una pausa porque por aquí pues nuestro amigo Roland nos mandó su reporte, siempre nos cuenta
1: mándenos
0: cosas curiosas.
1: Mándenos todos sus reportes,
0: hay
1: sus opiniones, por favor,
0: y
1: mándelas.
0: Después del corte y música vamos a leerles y ya ustedes dirán. Ya nosotros ya opinamos qué claro. Onda, yo no estuve.
1: Recuerde usted que es un mundial sin buena comida, pues nada.
0: Son 90 minutos desperdiciados.
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0: Vamos a la pausa y ya regresamos para sus comentarios.
1: O vayan a comérselo ahí, miran el partido.
0: También. Uh-huh. Qué fácil está.
1: Sí. Vamos.
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0: Enrique Iglesias, que también se puso en modo mundial por ahí, apareció en un fanfest. Enrique Iglesias, y le fue súper bien ahí compartiendo con la gente. Creo que fue Estados Unidos, no estoy seguro.
1: Qué buena onda.
0: Ustedes saben que Raúl Castañeda sale información del mundial,
1: nosotros
0: es a medias.
1: Pululamos por ahí por los partidos. Bueno,
0: andamos por ahí por las horitas viendo qué pasa.
1: Vamos a leer a los verdaderos expertos, sí, que son nuestra audiencia, y los vamos a leer gracias a nuestros amigos de Frenos E. García. Al árbitro le quería poner freno ayer en el de Bélgica, pero no, si no se puto.
0: Sí.
1: Bueno,
0: Rulks. Ya los leemos entonces. Bueno, vamos a empezar con este reporte que nos da Roy Lang, que bueno, siempre nos manda cositas interesantes del mundial, cómo lo vio él. Vamos a ver.
2: Buenos días, gente despierta.
0: Hola.
2: Buenos días, Raulito, Marita, Francisco, ¿cómo están? Gusto saludarlos. De nuevo, Roy Lang por acá. Ahora, para poder contarles un poquito más de esta justa mundialista, que cada vez nos sorprende más con resultados, nos sorprende más ahí con selecciones que probablemente antes eran fáciles de vencer. Ajá. Pero pues no es así, ahora las situaciones han cambiado, ya el fútbol es un poquito más parejo. Y tocando un punto importante de esas curiosidades que nos gusta estar conociendo, en ese partido en el que el Congo pierde 1-2 con Inglaterra, se da la clasificación de estos últimos a los octavos de final. Y la curiosidad en este caso es que después de 40 años de aquella famosa jugada de la mano de Dios, de aquel encuentro en el que Argentina vence 2-1 a Inglaterra con la mano de Dios, como se conoce en el ámbito futbolístico, Inglaterra vuelve al Estadio Azteca ahora, solo que con un rival diferente, que es México,
1: claro,
2: ¿verdad? Entonces,
1: claro,
2: 40 años después, vamos a ver si eso pesa a favor de los mexicanos, si Inglaterra pues sobrepone esa condición de favorito y pues vence a la escuadra azteca en su patio, que es el Estadio Ciudad de México, llamado ahora de esta forma, ¿verdad? Entonces, ese es el tema del día de hoy, la curiosidad del día de hoy.
0: Gracias.
2: Y pues vamos a seguir ahí investigando un poquito más de datos para poder transmitir.
1: Gracias.
2: Entonces, es un gusto, un abrazo para todos y que estén muy bien.
1: Está lindo, y él lo hace con propiedad.
0: Profesionalismo.
1: Me encanta. Es nuestro enviado especial al segmento de curiosidades mundialistas.
0: Tiene un punto, si ellos son favoritos, imagínense cómo México en su casa, es que lo nuevo, o sea, como acaba de pasar el de México.
1: 40
0: yo
1: años
0: no veo
1: después.
0: Perdiendo a México en su casa.
1: 40 años después vuelven a visitar
0: ese estadio.
1: Sí, claro. Claro, es que perder en casa debe ser complejo.
0: Y con México, que es México, intenso.
1: Miren,
0: son
1: eso
0: muy
1: hablaremos
0: fans.
1: Después, mi gente linda, porque hay que hablar de las porras. Es decir, hay que hablar de la no es audiencia lo que tienen los... ¿De qué? De la afición. No, muchis. Yo creo que hay formas de ser afición y formas en que...
0: Sí, increíble. Siempre. Saluditos a Julio Catalán, que también pues nos dice juegos para hoy: España, Austria, Portugal, Croacia y Suecia, Argelia, nos dice.
1: Y sí, los dos primeros les ofrezco.
0: Dice, y así los memes, y nos manda un meme por acá donde está, yo no sé quiénes son, reconozco a Juan Gabriel por México y también a alguien, me imagino que de esta selección que va a enfrentar a México.
1: ¿Qué?
0: ¿Cómo se llama?
1: Inglaterra.
0: Sí, es alguien de ahí, creo que es un artista, no estoy seguro.
1: Ah, okay.
0: Ajá, gracias por mandarlo por aquí. También Pau nos manda, dice, buenos días, Raúl, así se dice que está más cómodo, dice, nos manda cómo va la clasificación hasta este momento. Dice, hola, mis lindos, Raúlito y Maíta. Sí, Inglaterra se enfrenta a México, dice, y hoy sí gana Portugal, dice. España se enfrentaría ellos a octavos, con ellos octavos.
1: Que si gana Portugal,
0: gana Portugal,
1: ajá.
0: Ah, okay, se enfrentaría con ellos en octavos.
1: Okay.
0: Ah, ok, ya entendí.
1: Sí, pues. Mi gente linda, entre Inglaterra y México, ¿a quién le van? Entre Inglaterra y México, ¿a quién le van? Envíenlo, por favor.
0: Uy, Dios mío.
1: ¿Usted, Raúl?
0: Uh-huh. Dice Mayita, Vero nos pregunta, espéreme, no sé, todavía estoy confundido. Déjeme que juegue España hoy, ya le aviso.
1: ¡Ay, aguante! ¿Qué tiene
0: sí,
1: que ver?
0: Sí, pero déjeme ver primero, es que usted me está presionando.
1: Es Inglaterra-México, Raúl.
0: Ah, bueno.
1: ¿A quién le va?
0: México, es que no puedo ver perder a México en su casa.
1: Sí, yo también.
0: Definitivamente
1: por
0: no.
1: Mi beta
0: no
1: latinoamericana
0: puedo.
1: No me permite ir por Inglaterra.
0: No.
1: Y por lo que le hacían a Escocia.
0: Bueno,
1: historia.
0: Bueno, usted ya tiene más referencias. Mire, dice, bueno, Vero dice por acá, buenos días, pronósticos de marcadores para hoy en los partidos, Marita Alonso.
1: A ver, Vero, échatela.
0: No, le está preguntando
1: que yo
0: a
1: diga.
0: Usted.
1: Ok, déjame ver, pues. A ver, España gana hoy.
0: Ok.
1: España gana hoy.
0: Pero me voy a sacar el calendario acá para ver qué
1: sí,
0: partidos
1: tengo
0: hay.
1: España-Austria, España gana hoy puede ser 2-0 o 2-1. Okay. La otra, como que quien supiera.
0: Yo 2-1 digo yo España.
1: Portugal-Croacia. Yo creo que este puede ser un partido muy parejo. A ver, voy a dar dos resultados. Puede ser en tiempo normalito, puede ser un 2-1, un 3-2.
0: ¿Ganando decir, Portugal?
1: Ganando Croacia.
0: A Croacia.
1: Y si no, nos vamos a penales. Pues. Ay, y ahí sí, a la mano de Dios, porque en penales no les sé calcular.
0: Sí, mira, como he visto yo la situación en el Mundial y esta etapa que ha estado bien cardíaca, yo también puedo pensar que Croacia vence a Portugal. Quiero pensar.
1: ¿Verdad? No sé. Croacia puede vender a Portugal.
0: Tal vez es un poquito por la influencia que tengo de los que ya se han ido.
1: Claro, claro. ¿Verdad? Bueno, y luego en Suiza, Argelia, uh-huh. ¿Saben qué? No sé cómo están jugando. Ah, ya me recordé de Argelia. No, gana Suiza, digo yo.
0: Ok.
1: Creo que puede ganar Suiza. Aunque no sé si el equipo de Argelia está bastante fuerte. Muchis. Argelia. Ellos jugaron contra Estados Unidos, ¿verdad? Si no estoy mal. A ver. No, ¿saben qué? Va a ganar Argelia.
0: Ok.
1: Va a ganar Argelia. Esa es mi quinela para hoy. Gana España, gana Croacia y gana Argelia.
0: Bueno, ya lo grabaron, ¿verdad? Porque
1: España,
0: mañana se resuelve
1: Croacia,
0: esto.
1: España, Croacia, Argelia. Esa es mi quinela para hoy.
0: Muy bien. Yo me quedo con los primeros dos. El último no sé, la verdad. Pero vamos
1: usted
0: a ver.
1: ¿Quién dice? ¿Gana en el primer partido?
0: Gana España.
1: Gana España, muy bien.
0: ¿En el segundo gana
1: Portugal o Croacia?
0: Croacia.
1: Croacia, sí. Muy bien. Ahí está. O sea que él va igual que yo.
0: Bicho, vete a tu nido.
1: Ay, Dios mío. Vete a tu nido, le dije. Qué mala onda.
0: ¿Y el último?
1: ¿Suiza, Argelia? ¿Europa o África?
0: Ya me estoy tragando mi propio veneno.
1: Dios mío. Este que si se muerde hoy la lengua me
0: sí,
1: cae aquí muerto.
0: Sí, aquí quedo.
1: Ay, Dios mío. Le agarro contra el sí. Bicho hoy.
0: No, es porque no está Francisco.
1: ¡Ah! O sea, eso ya lo tenía desde
0: sí,
1: antes.
0: Sí, ya lo traía, pero por respeto no se lo había dicho.
1: Para no provocar problemas no. En esta cabina. Bueno, mi gente linda, ¿y ustedes qué dicen? ¿Cómo quedan los resultados?
0: Ajá, ¿cómo
1: hoy?
0: Los resultados? Gana? Manden sus resultados.
1: No sé qué tantos de goles, pero por lo menos quién gana. ¿Quién gana hoy, mi gente bonita? Y no sé si alguien respondió, si alguien vio el partido de Bélgica, ¿era penal o no era
0: Mire,
1: penal?
0: Elmer fue contundente aquí en el WhatsApp y dice, no fue penal, dice.
1: ¿Verdad?
0: No fue penal, dice Elmer.
1: Es que sí estaba. Ajá. Sí, igual Julito Catalón nos dijo que no había una intencionalidad porque el defensa no podía ver que el otro venía.
0: Sí, Roilán escribió, el partido de Senegal fue un robo declarado, dice. Pero
1: ¿qué cosa? ¿Pero qué onda? Pero mire, fue una decisión absolutamente del árbitro, Raulito. Absolutamente el árbitro hasta donde yo alcanzo a ver.
0: Sí. Dalia escribió México, pero no sé.
1: Inglaterra. Ah, que va por México, sí. Va por México.
0: Jenny sí. Dice Inglaterra.
1: Ah, tú vas por Inglaterra, Jenny.
0: Yo le voy a Inglaterra, dice Wendy, México no, dice.
1: Oh, ok.
0: Dice por acá Carla Bernabé, dice le vamos a México, buenos
1: ¿verdad?
0: Días.
1: Es que tengo muchos amigos en México, mucha.
0: Vilmita, no Inglaterra, obvio, dice Vilmita.
1: Ok, Vilmita. Bueno, que ahí hay muchos seguidores de Inglaterra, independientemente de con quién juegue, está bien. Sí, nosotros en esta cabina creo que le vamos a México, Francisco también.
0: Sí, creo yo. Sí. Bueno, Evelyn Zamora dice, hola Goido, yo le voy a Inglaterra. Noemí también le va a Inglaterra, mire, mucha gente de Inglaterra.
1: Mucha
0: Rosario
1: gente de Inglaterra.
0: Sí le va a México, dice Ingrid Lisset, hola, buenos días, yo le voy a Inglaterra. Voy a leer estos mensajes porque todos están en ese mood. Entre Inglaterra y México, obviamente le voy a Inglaterra, dice, pero como jugaron los ingleses ayer, la veo difícil,
1: ¿verdad?
0: Dice Carla.
1: Es que siento que un México que ahora mismo está muy crecido, muy fortalecido, está en su casa, etcétera, etcétera, puede tener oportunidad.
0: Dice Loren, ¿quién va a aguantar a México en los canales de deportes si ganan? Dice.
1: Ah, ya saber. Fíjate que ellos igual, aunque ganen, siempre andan hablando
0: bueno,
1: mal.
0: Bueno, ya van haciendo su fiesta interna,
1: no,
0: hable quien hable.
1: Lo que sí saben que mi gente bonita, he visto muchísimas cosas porque, a ver, el fútbol tiene estas caras. La celebración vista desde lo amplio, Raúl, desde una vista desde arriba. ¡Wow, qué bonito, qué increíble, México, etcétera, etcétera! Sin embargo, cuando la lupa se acerca a ver cuál es esa tal celebración, hay demasiada violencia, hay demasiado caos, hay demasiada locura, hay demasiada agresión de la afición mexicana a la afición ecuatoriana que estaba ahí. Eso nada que ver.
0: Sí.
1: Eso sí, nada que ver.
0: Sí, esa es otra cosa.
1: Sí, no, miren, hay de aficiones a aficiones. Yo creo que eso también se tiene que aprender a vivir como es.
0: Y bueno, y ahora con
1: de la nada, usted
0: mexicanos. Pero mire, ahora con las redes sociales todo se expone, ¿verdad? Y se sabe.
1: Pero mire, de la nada, afición mexicana tirándole agua a los ecuatorianos, sí, que solo iban pasando.
0: Yo he visto muchos influencers y mucha gente importante diciendo, no son, esto no nos representa, nosotros no somos así y no, claro, deberíamos ser así. Claro, nunca,
1: sí, ¿verdad? Sí, sí, sí. Sí, hay que tener. Bueno, aquí nos mandan una quiniela para hoy. Mire, esta está interesante. Julio nos dice, hoy gana España 3-1 contra Austria. Portugal y Croacia quedan 1-1 y pasa, uy, Portugal en penales, dice Julito. Nombre. Y Suiza 1, Argelia 2. Yo también creo que Argelia le va a ganar a Suiza.
0: O sea, que dices que si Portugal va a penales, gana.
1: Ay, no, uy, sé. Es que cosa. Siento que en penales nada está escrito, señores. Uh-huh. Bueno, nunca nada está escrito, la verdad. En fútbol no es así. Pero bueno, esa es la quinela de Julito. Él va España, Portugal, Argelia. Raulito y yo vamos España, Croacia, Argelia.
0: Así
1: yo
0: voy es. Argelia. Bueno, también me voy a sumar con usted.
1: Vamos a confiar en Maya Alonso. Tan linda, a ver, sí, venga, claro, hacia mi equipo.
0: Maya. Team Maya aquí.
1: A ver, mañana le traigo sus changuchitos.
0: Sí, como mañana no vengo. Justamente mañana, mañana van a haber sándwiches.
1: Mañana en tiene una su cita médica.
0: Vamos, ¿cierto?, al overhaul.
1: Mañana, digo yo. Mañana le toca overhaul. 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
0: Mire, qué alegre.
1: Vamos, pues.
0: Hoy me voy. Bueno, vamos hoy a la pausa a y regresamos porque hay muchos más mensajitos de fútbol. Los vamos a seguir leyendo.
1: Ay, sí, seguimos en esta semana random. Última semana random que tenemos ya. Exactamente. La otra. Exactamente. Volvemos a la programación
0: a
1: regular.
0: A nuestra realidad. ¿Sí? Bueno, ya regresamos.
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0: Escuchamos a la Jeans con esto que se llama Pepe. Bueno, vamos a regresar a nuestro 56-20-28-57 porque hay muchos mensajitos por acá. Ana Chata Gloria, así está inscrita aquí con nosotros en nuestro WhatsApp, dice, no fue penal, dice, ando muy colaborativa y no me leen, dice.
1: Ay,
0: también
1: perdón.
0: Pierde Portugal hoy, dice Ana.
1: Así Ana, es seria. Ana, con todo.
0: Ana. Dice Julio Catalán, nosotros le vamos a Inglaterra, dice Julio. La Chule dice, hola amigos, yo le voy a México. Saludos. Por acá JC nos manda la bandera, que supongo que es de Inglaterra, así que ya está consciente, hasta la bandera tiene lista. ¡Qué bárbaros! Gabriela dice, hola chicos, con el partido de Bélgica y Senegal sentí impotencia, dice, el árbitro sabía que ese penal era automáticamente sentenciar el partido a favor de Bélgica. Y es que es
1: a la muchis, pero es que saben que ahí sí me quedé, y eso que yo le iba a Bélgica, pues, pero me quedé yo como, ¿por qué? Saben que yo estaba preparada ya para los penales. Porque yo dije, no, esta onda, si no cae, no, pues no
0: y
1: cae.
0: Y con el lado de lo justo, ahí
1: y
0: vamos.
1: Pues nos bien, vamos a los penales y a que sea lo que Dios quiera. Uh-huh. Pero sin nada que ver y... Además no es bonito ganar así, porque no se siente como una victoria. Sí, se siente como que me hicieron la campaña.
0: El favor.
1: Sí, no, así no.
0: Pisteado el...
1: Pisteado, pues mire, o sea, pues no sé, ¿no?
0: No creo ese nivel, no fue comentario
1: rato,
0: pues, mío. No,
1: al rato, ¿verdad, Raúl? Pero...
0: No se sabría.
1: No se sabe, sí, no creo, pues, pero... Pero, a ver, uno de latinoamericano que está acostumbrado aquí, que todo se pistea.
0: Con su idea y su palabra de que no es justo ganar así. Me gusta
1: no
0: esa parte
1: no
0: que
1: es
0: usted
1: bonito,
0: expone.
1: No lo llena uno, diría.
0: No, y después de un partido, después de un partido tan competitivo, manita, imagínese llegar a eso.
1: Claro, fue un buen partido, me explico, o sea, los de Bélgica empataron al final, o sea, Senegal ya tenía para ellos la victoria, yo miraba las tomas de la gente de, ah, la gran, ¿y aquí qué pasó? Vaya, pero el empate fue legítimo. En los últimos 30 minutos tuvo que haber pasado algo, pero no eso, hombre, si sabe hasta... En algún momentito yo dije, no, esto está tan feo que hasta ellos pueden decir, no, renunciamos al penal, sigamos jugando, pero no sé si eso se pueda. Creo que lo mejor hubiera sido que el tiempo extra terminara y que por penales viéramos a ver quién gana.
0: Sí, pero el penal pues se dio. Y...
1: Penal, pues penal, ni modo.
0: ¿Para dónde corremos?
1: Es un tema del árbitro. Bueno, a mi corto criterio futbolístico que tengo, ¿verdad? Pero digo yo, ¿y el árbitro qué? Tal vez que le dio pena que dijeran que siempre sí, pero no que... Ah.
0: Sí, la
1: eso
0: verdad
1: lo
0: es
1: del
0: que
1: VAR
0: sí.
1: Ya me tiene china mucho. Pues con el perdón.
0: Con el perdón de los chistes. Bueno, dice Lu Escobar, dice que viva España, feliz día a todos, sí, que viva la madre patria.
1: Ay, pues sí, allá tengo yo una hija, que gane.
0: Sí, que gane España hoy.
1: Raúl, y que le den feriado en el hospital.
0: Sí, para que vea el partido, Mayita.
1: Sí, que le den asueto en el hospital si gana España.
0: Walter Espinosa, un saludo para ti, dice Raulito y Mayita, yo le voy a Inglaterra. Por aquí nos escribe Águeda, dice Águeda, yo le voy a Inglaterra. México es un fútbol que no me gusta, dice, ¿cómo se comportan? Dice
1: ¿en la cancha Aguera. O estás hablando de la afición?
0: Fuera,
1: porque ese es el asunto,
0: es,
1: ¿verdad?
0: Es otra cosa,
1: una cosa es, son los jugadores y otra cosa es la afición.
0: Dice, y el partido de ayer, dice, no era penal, dice por acá Carla, y la mano que se metió Bélgica no se la marcaron, dice, les robaron el partido. Eso es lo que opina Carla.
1: Qué mala onda.
0: Por acá. Dice, hoy sí, lo que le hicieron unos comentaristas, dice, le tiraron, eso es otro
1: tiraron?
0: Asunto que salió ahí viral.
1: Cuente, ¿qué?
0: Mónica, dice que por ahí alguien de la afición mexicana le tira como un trago a los ecuatorianos, entonces, que iban pasando por ahí. Entonces,
1: pero no eran así. Comentaristas deportivos,
0: no,
1: o algo
0: creo
1: así,
0: que
1: era
0: no,
1: afición.
0: Pero, sí, era afición, creo no, yo, no estoy seguro si es eso lo
1: que
0: estamos hablando.
1: Eso fue de lo menos terrible que pasó. Uh-huh. Es que miren, pues, esa celebración mexicana fue de lejos, todo bien, todo bonito, la celebración. De cerca, mucho caos, mucha locura, mucha violencia. Y saben una cosa, el caos fue tal que no solo contra ecuatorianos, no, entre ellos mismos.
0: Sí.
1: Entonces, miren, muchis, de verdad que el ser humano, ¿cómo tenemos la capacidad de arruinarlo todo? De arruinar lo bueno, de arruinar una victoria y convertirla en caos. ¡Qué barbaridad! Tenemos que ser más conscientes.
0: Cuando es una fiesta, ¿verdad? Es
1: claro,
0: celebraciones, nada más, no es ofender a los nuestros.
1: Mira, eso recuerde usted cuando está celebrando un cumpleaños. Es cumpleaños, tengo que dejar de estar fregando.
0: Exacto.
1: Cumpleaños, es Navidad, no estoy molestando a nadie. ¿Me explico?
0: Paz y amor.
1: Lo mismo, estamos celebrando, pasamos. Ah, no, la cosa es a hacer es... Ay, no, yo...
0: Bueno, por acá dice Tita, hola chicos, yo le voy a Brasil, España y Argentina y pienso que Inglaterra va a eliminar a México, dice Tita. Y ella dice, fue a unos periodistas ecuatorianos que les tiraron algo en la cara, nos cuenta Tita por acá.
1: Oh my God.
0: No, hombre, es que eso ya, eso no es. Imagínense, llegan a su país a visitarle, a comer su comida, a turistear.
1: Igual
0: y usted
1: son
0: lo
1: hosts,
0: recibe así,
1: ¿verdad? Muchos son los anfitriones.
0: Sí. Dice Elmer por acá, dice, hoy gana Portugal, dice, él sí le va al bicho.
1: Ah, bueno, tú sí le vas a tu bicho.
0: Sí, Denis le va a Inglaterra, dice Vilma Estrada por acá, yo le voy a Inglaterra, ojalá saquen a los mexicanos. Dice.
1: Mucha, pero...
0: Pero hoy gana Portugal, dice, no hombre, cálmense.
1: Sí, bueno, hay mucha gente a favor de Portugal, luego hay otra a favor de Croacia, luego hay mucha que le va a Inglaterra. Uh-huh. Y otra, porque también la hay, que le va a México. Que le va a México. Sí.
0: Bueno,
1: ay,
0: dice,
1: esto se está poniendo color de hormiga.
0: En ese penal, dice, le influyó mucho lo que vio el árbitro en el VAR, dice, lo que dice Maíta Alonso, ¿verdad? Que el VAR tuvo mucho que ver ahí.
1: Uh-huh. Ay, bueno, ni modo, ¿verdad?
0: Bueno, a ver qué mensajitos hay más por acá, así me pongo al día. Hola, hola, buenos días, yo le voy a España hoy, dice Karina, y nos manda la bandera de España. Dice, en la cancha y la afición, yo amo a México, su gente es cálida, su comida deliciosa, su lugar es precioso, soy guadalupana, dice, pero en el tema de fútbol sí se pierden por completo. Dice.
1: ¿Verdad? Uh-huh. Bueno, yo igual le sigo yendo a México mucho, por ser Latinoamérica y tantos amigos que tengo allá, pues sí le vamos a México en esta cabina por el momento. Ya, a ver qué nos depara el futuro, mi gente.
0: Claro, leo este par de mensajitos y vamos a música. Tenemos algo que contarles también por acá, pero dice, la Federación Mexicana lanzó un comunicado pidiendo disculpas y tengo entendido que dieron las cifras de los, de otras cosas por acá, no voy a decir.
1: Ya sé de qué, uh-huh. Hubo hasta pérdidas, ¿verdad?
0: Sí, pérdidas humanas.
1: Imagínense, mi gente linda.
0: No, no es necesario.
1: Bueno, tratemos de que todo esto también nos atraviese a nosotros. Si es fiesta, es fiesta. No voy a locura, es fiesta. Que no se pierda el sentido de la celebración. Pónganos bonita música, mejor.
0: No, hombre, le iba a contar algo antes, Marita.
1: Ah, bueno, esa es buena música. Ey, sí, oiga, como de que no.
0: Oiga esas guitarras. Bueno, ¿y por qué nos ponemos en modo Black May Alonso?
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0: Qué genial. Bueno, aprovechar entonces. Vamos con música y seguimos leyéndoles y compartiendo con ustedes en este día especial. ¿Algo de Cairo? ¿Noventero?

0: No te extraño de Litzy, una canción noventera, por supuesto. Litzy no es de mis favoritas de toda la vida, la verdad. Sí, algún día les contaré mis anécdotas.
1: Esa canción es No te extraño, no pero te sí. Extraño. No te extraño, pero sí.
0: Hoy sería No te extraño, gol.
1: No te extraño, gol, claro que sí.
0: Sí. Mire, mi gente despierta está peleando conmigo, Mike.
1: ¿Por qué?
0: Ahorita me lee ese mensajito, pero porque dicen ya no me quieren, porque no le voy al bicho.
1: Es que no le va al bicho, mi gente. Miren, pues, ¿ustedes qué quieren? ¿Que les mienta?
0: Exactamente, que sea hipócrita.
1: Que sea hipócrita. No, el Raulito nunca le ha ido ni a Portugal ni al bicho, esa es la realidad. Pero pues, hay que ver cómo queda el partido. Uh-huh. Tampoco es que sea enemigo de Cristiano Ronaldo.
0: No, me cae mal ni nada.
1: No, solo no.
0: Sí, no, y solo imagínese, no. Si tuviera el honor de conocerlo, me tomaría mi foto con él.
1: Este caballo. Sí, ya lo veo. Obvio. Potía y después no, que ajá, gane Croacia.
0: Ay, perdiste, pero ya tengo mi foto contigo. Maita, ¿qué nos iba a leer? Cosa. Cuénteme.
1: Bueno, hola Maita, este es uno de los mensajitos lindos que me entraron y lo voy a leer así muy intencionalmente. Te cuento que estoy llevando mi proceso terapéutico en Cali. Gracias a Dios empecé en mayo en modo emergencia y logramos contener la emergencia. Y ahora a seguir, me siento confiada y en calma. Y desde que inicié, he logrado dormir, comer y respirar calma. Miren esa belleza.
0: Eso sí es testimonio.
1: Ahí me pone el nombre de su terapeuta y todo este rollo.
0: Qué bonito,
1: la verdad,
0: Maya,
1: es que estoy tan feliz, Raulito. Primero siento que dedicarme a lo que me dedico es un privilegio, es una belleza.
0: Tu maquillaje, perdón.
1: Mi maquillaje.
0: Tu poderla de la misma forma.
1: Es una belleza, es una bendición. Y luego tener un equipo de terapeutas uh-huh. que se dedican a lo mismo. Y saben que es bien lindo que la gente llega a Cali de una forma y sale de Cali de otra.
0: Claro.
1: Y que ir a terapia no es, y repito, no es como hablar con tus amigas y relajarte. No, mis amores. Hablar con los amigos y relajarse es parte bonita claro. de estas herramientas que tenemos, pero no son herramientas psicológicas, no son herramientas que vamos a poder poner en práctica. Uh-huh. O sea, yo como amiga es, ¡ay, qué le importa, Raulito, siga! No. Pero como terapeuta no le diría eso.
0: Y que le sé decir que después de cierta frecuencia yo sé lo que usted me va a decir.
1: Ajá, claro. Entonces yo ya voy con mi amiga ajá. porque yo ya sé lo ajá, que
0: si
1: me va a decir.
0: Si quiere escuchar lo que mi amiga me va a decir, voy con ella y me la pongo fácil.
1: Tiene
0: pero no
1: toda la razón. Porque si yo quiero, a ver, es que ahorita lo estoy pensando. Una amiga que me diga que sí a todo, la tengo en mente. Uh-huh. Una amiga que me diga, no me llamaría, eso no, la tengo en mente.
0: Una amiga que le diga, Maita, juntémonos y lo platicamos. ¿Usted sabe quién es?
1: Sí. Yo sé, ajá. yo lo sé. Sí, entonces uno también, porque sí. miren, al final es uno el que se hace bolas, mi gente linda. Sí. Hay un asunto que en una buena parte de los casos, probablemente no en todos, pero en una buena parte de los casos nosotros ya sabemos qué hacer. Ya sabemos. Solo no se nos da la gana empezar. Siempre. Solo no queremos pagar ciertos precios y tal vez no nos damos cuenta que estamos pagando otros. Así que muchas gracias por estos mensajes que nos entran a Cali. Ya saben que ya tenemos en Cali todo motivo de consulta. Tenemos un equipo de terapeutas y se atienden desde niños, adolescentes, adultos, parejas, sean novios, esposos, familias completas, comunidad sorda, porque tenemos una terapeuta uh-huh. que habla lengua de señas, lengua de señas. No me dijo que se llamaba lengua porque es un idioma.
0: Ok.
1: Y que el lenguaje es como que todo.
0: Es lo que contiene.
1: Ajá, uh-huh. entonces habla lengua de señas y que puede perfectamente. Bueno, de hecho, hemos atendido pacientes de la comunidad sorda y es una bendición poder dar este servicio sí. también a la comunidad sorda. 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Y recuerden, Raulito, me voy a aprovechar para aquí para decir dos cosas. A la clínica usted puede llegar por terapia, acompañamiento psicológico, consulta, etcétera, etcétera. Pero también puede llegar por psicoeducación. Usted no necesita llegar a contar todo lo que le está pasando si usted no quiere hacerlo o no está listo uh-huh. en ese momento. Pero usted sabe que hay mucho que usted no ha resuelto y está criando un par de niños, uno de 5 y uno de 12. Y entonces usted lo que quiere es que un terapeuta le diga, mira, ¿cómo puedo hacer? ¿Cuáles son las mejores estrategias de crianza? ¿Qué puedo evitar en este momento que esto nos está pasando? yo creo que las ciencias de la conducta, la psicología como tal, la logoterapia, tiene muchos datos que nos servirían muchísimo para la vida, que nos servirían muchísimo para mejorar nuestra vida. Y algunas personas quizás no quieren o no están listas como para empezar a hablar de su propia historia, pero eso no tiene que detenerlos para empezar a adquirir herramientas.
0: Es que culturalmente deberíamos tener ese acompañamiento siempre, ¿verdad? Y saber total. Que ahí está la persona que existe, como hablábamos de sí. la amiga, del amigo, sí. ¿verdad? Que también hay un terapeuta que en, sí. en esos momentos en donde nosotros sabemos que nos atoramos, ¿verdad? Ahí a buscar a la persona.
1: Y porque ha estudiado, porque tiene una cantidad de herramientas que poner a nuestra disposición, porque nos acompaña y nos permite buscar diferentes perspectivas, ampliar perspectivas. La verdad es que les vamos a decir algo con Raulito, porque lo hemos hablado fuera de micrófono. Nosotros que hemos ido, siempre lo recomendamos.
0: Exactamente.
1: Cuando usted ya sabe que hay un lugar a donde ir, usted sabe a dónde es que tiene que ir.
0: Mire, yo lo sentí como un lugar seguro.
1: Es así.
0: Un lugar seguro en donde yo dije, bueno, aquí es donde voy a soltar la sopa. Así.
1: Sí, yo también lo sentí como un lugar seguro.
0: Recibí información que no esperaba escuchar, pero que me dio opciones, ¿me entiende?
1: Claro.
0: Ajá, eso sentí.
1: ¿Sabe? Y me encanta lo que dice, porque una consulta terapéutica le tiene que dar a usted opciones. Tiene que haber un despliegue de, sí, opciones. Tiene que haber un despliegue de herramientas. Tenemos que salir de este pensamiento de visión de túnel en donde solo hay una salida o no hay.
0: Sí, es que son las demás opciones que nosotros no tenemos.
1: Claro, que no nos alcanza.
0: Que no las vemos.
1: No nos alcanza, no podemos sí. verla. Por eso de verdad que los animamos desde acá, por una cultura de pedir ayuda, una cultura de ir con un profesional que ha adquirido los conocimientos necesarios para acompañar en sus procesos, pero también para dar psicoeducación. 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
0: 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Antes de irnos a la pausa, vamos a salir de verdad con todo el cariño del mundo de este saludito de cumpleaños que por ahí ya nos habían escrito temprano, pero no lo habíamos visto.
1: Era nuestro pendiente.
0: Exactamente, no lo habíamos visto, así que les comento por acá, nos escriben, dice, hola, le pueden desear feliz cumpleaños a nuestra hija amada Luna. Luna está cumpliendo 10 años el día de hoy, así que Luna, feliz cumpleaños. Qué hermoso nombre tienes.
1: Sí, qué hermoso. Felicidades, te mandamos un abrazote desde esta cabina y nos unimos a tu familia que te está festejando.
0: Así que saludos para Lupila. Si quieren el número también nos lo pueden pedir. Nosotros se los compartimos a través del WhatsApp de Despierta sin problema. 4833-8090.

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0: Lo que escuchamos se llama Locobox de Loco Mía. Miren, les quería comentar que, bueno, en las redes sociales circuló la noticia de la muerte de uno de los integrantes de Loco Mía, que se llama Manuel Arjona, que falleció justamente creo el día de ayer a los 58 años de edad.
1: No sé si ustedes lo recuerdan.
0: Sí. Y fíjese que es la segunda persona, porque estaba investigando un poquito por acá y el pasado 2023 murió Francis Picas. El que, ¿te acuerdas? Locos por amor. Locos por amor.
1: Vamos a ir a la canción. Pero recuerdo el recuerdo, o sea, me suena el nombre.
0: Sí, Francis Picas, integrante también de Loco Mía, y ahora circuló la noticia del fallecimiento de Manuel Arjona, histórico integrante de también de Loco Mía. Y la noticia la dio a conocer, pues, uno de los miembros fundadores de la banda de Loco Mía. Así que lo lamentamos mucho. 50 años de edad.
1: ¿Se sabe la causa?
0: Déjeme ver.
1: Porque son muertes. Voy a decir prematuras, mi gente, nadie... O sea, creo que morir a los 50 años es morir muy joven.
0: Sí, mire, aquí hay una noticia que dice: según fuentes cercanas citadas por El País, el cantante se dedicó parte del martes a pintar, porque era pintor, una de sus grandes pasiones. Antes de acostarse, dice, se acostó y ya no se levantó, indicaron. Sus restos, pues, serán velados en un lugar de Barcelona. Él vivía en Barcelona.
1: En Barcelona.
0: Exactamente. Así que,
1: bueno. Impresionante.
0: Impresionante, porque, bueno, es de esas agrupaciones que recordamos siempre y son parte, ¿no?, de nuestra historia.
1: Claro.
0: Pero mire, Mayita, entró una pregunta por acá respecto a terapia, se la quiero compartir.
1: Ay,
0: aquí
1: a mí también me entraron. A ver, sí, démosle.
0: 56.
1: Oye, recuérdense que estamos en la semana random, y en esta semana random vamos a hablar un poquito de terapia.
0: De todo lo que nos va pasando por acá en nuestro diario vivir. Y la terapia debería ser parte de ese diario vivir.
1: Totalmente.
0: Laura Vázquez nos escribe por acá y dice: hola, Mayita, una pregunta. ¿Los psicólogos necesitan terapia? Pregunta, lo digo porque escuché que los psicólogos se cargan con todas las terapias que hacen, o sea, de la información que les damos todos nosotros los pacientes, por eso necesitan también descargar en terapia, eso pregunta Laura.
1: Bueno, te voy a dar dos o tres respuestas a esa misma pregunta. Los psicólogos necesitan terapia porque son personas, no solo porque son psicólogos. De hecho, esa sería la primera razón. Luego, número dos, hay ciertas carreras, hay ciertas profesiones que requieren un acompañamiento por su naturaleza, y ahí es donde va también tu pregunta. Igual que los médicos, igual que los bomberos, igual que las personas que trabajan en una funeraria. ¿Por qué? Porque están lidiando muchísimas veces con una parte dura de la vida, con el dolor, con la enfermedad, con la muerte, con el caos, con las crisis. Y de hecho, con nuestro equipo Cale acabamos de tener nuestro día. Nosotros tenemos unos nuestros días de spa. Nos vamos a un lugar con piscina, con jacuzzi, con este baño de vapor, ¿cómo es que se llama? Con baño sauna. Y parte de lo que hablábamos ese día, miren, ese día nos vamos tempranito, desayunamos juntos, almorzamos, platicamos, hablamos de nuestra vida, hablamos de cualquier cosa, menos de pacientes, menos de trabajo, ¿verdad? Nos dedicamos a nosotros como personas. Pero antes de iniciar nuestro día, nos ponemos al día de algunas cosas, y yo les decía, es bien importante que como terapeutas seamos responsables del contenido que ingresa a nosotros, porque hay un contenido que va a estar siempre, el contenido que nos trae nuestro paciente. Ahora quiero quitar un mito. No es verdad que el psicólogo escucha solo lo malo, solo tristeza, solo la crisis. Ustedes no saben la cantidad de celebraciones que nosotros tenemos en Cale, porque una paciente pudo decir que no, porque otra persona consiguió el trabajo que estaba esperando luego de hacer su proyecto de vida, porque un niño logró integrarse a su comunidad escolar, porque unos papás ya ven cambios en la conducta de su hijo adolescente y están felices y llegan a Cale o nos mandan mensajitos, porque como la persona que llamó aquí y que nos escribió dijo, ¿saben qué? Desde mayo, después de mi terapia en Cale, ya he podido dormir, he podido comer, he podido tomar decisiones. Esa es la pura alegría. Nosotros también vemos esa parte maravillosa del ser humano, Raulito, en donde puede trascender, puede ser resiliente, puede levantarse. Vemos pacientes convertir su miedo en valentía.
0: Qué genial.
1: Vemos pacientes convertir su culpa en acciones de cambio. O sea, también somos testigos de muchas cosas hermosas, hermosísimas. Pero sí, y les voy a decir algo, todo psicólogo, todo médico, todo psiquiatra debe llevar acompañamiento psicológico de cajón, de ley. ¿Saben? A los sacerdotes, yo también les pondría, a los pastores evangélicos, a los obispos mormones, a los señores del Salón del Reino, a los testigos de Jehová, toda persona que esté acompañando a otros necesita ser acompañada.
0: Claro, o los que, por ejemplo, como usted decía, los bomberos o gente que enfrenta la muerte, ¿verdad?, de otras personas también, eso no debe ser fácil.
1: Hijo lindo, abogados, gente que se dedica a los cobros, eso es bien desgastante y no nos damos cuenta del desgaste que estamos teniendo. Entonces hay muchas profesiones que a nuestro parecer de cajón deberían tener acompañamiento psicológico, y por supuesto que la propia profesión del psicólogo requiere acompañamiento. Es mentira que yo solita me puedo terapiar. Es mentira que yo solita me puedo escuchar. Recuerde usted que el psicólogo también tiene sus límites y sus limitantes, como el médico. No podemos atender a nuestra familia. Yo no podría ser terapeuta Raulito. Yo puedo ser su amiga y algunas veces pues darle algunas cosas del conocimiento que yo tengo, pero no puede tener él conmigo una relación como de terapeuta, porque no va a ser legítima.
0: Yo solo con escucharlo aquí ya todo.
1: Un terapeuta es un tercero ajeno.
0: Exacto.
1: ¿Verdad? Ajeno a su círculo de influencia, a su círculo de amigos. Pero yo podría llegar con
0: usted, Maíta. Fíjese que me siento me está pasando esto y usted me recomienda a alguien profesional.
1: ¿Se recuerda un momento de duelo que usted pasó? Ajá. Y yo me acerqué a usted y yo le dije, Raulito, mira, yo creo que, yo veo que tal cosa. Y entonces nos acompañamos de esa forma. Sí. Pero no puedo ser su psicóloga de cabecera, no puedo. De Francisco, no puedo, de mi esposo, de mis hijas, no puedo. Pero como la psicoeducación sí funciona, hay cosas bonitas que yo sí puedo compartir, ¿verdad?
0: Claro.
1: Pero es de esa forma. Por aquí hay otra pregunta acerca de la terapia y dice, ¿es necesario que a uno su terapeuta le caiga bien o que haga clic?
0: Oiga.
1: ¿O no? Por supuesto que sí. ¿Sabes? Yo siento que esto no solo es necesario en el terapeuta, ese clic es importante en el médico, en el ginecólogo o ginecóloga, si vas, en el señor que te va a operar porque te salió un juanete. O sea, toda relación que valga la pena tiene una base de confianza.
0: Exacto.
1: Entonces, sí tiene que haber
0: este espacio. Y la buena química genera esa confianza.
1: Sí, pero no solo la química, Raulito, sino que cosas, a ver, porque aquí sí tengo que decir algo. A ver, como pacientes tenemos que ver que este, que me caiga bien el hombre o no, o la mujer o no, puede ser bien subjetivo. ¿Por qué? Puede ser que yo vaya a la fuerza. Puede ser que yo en realidad vaya solo para que alguien que me está enviando ya se quede tranquilo y ya no me esté molestando. Puede ser que yo vaya y no esté listo. Puede ser que en la primera terapia me salgan todos mis miedos y todos mis mecanismos de defensa, Raúl, y yo diga, no, es que esta señora no me cayó bien, porque dijo algo que justo le pegó a lo que yo necesitaba escuchar y me incomodó. Por eso es que como pacientes tenemos que saber cómo ser pacientes, cómo ser buenos pacientes. ¿Sabe una cosa? Yo estoy consciente de algo, voy a cumplir 52 años en 12 días. Yo tengo que ser mejor paciente. Mejor paciente de mi ginecóloga, mejor paciente de mi internista, mejor paciente de mi nutricionista. ¿Me explico? Y muchos de nosotros también necesitamos ser mejores pacientes de nuestro terapeuta.
0: Qué genial.
1: Entonces, sí tienes que sentir este clic, pero ojo, no vaya a ser que lo único que estés representando es la pura resistencia, la pura negación. Todos nuestros sistemas de defensa, no, es que no, fíjate que no me sentí. Le voy a decir algo, una persona me decía, lo que pasa es que no siento yo venir a terapia. Y yo le digo, a ver, mi corazón linda, imagínese que usted fuera el cardiólogo solo hasta que usted sintiera. ¿Qué tendría que sentir usted para entonces convencerse a sí misma que tiene que ir al cardiólogo? Pues un dolor en el pecho horrible.
0: Unos sus piquetones por ahí para...
1: No podemos basar nuestras decisiones de vida, ni de salud, ni de salud mental, ni de ningún tipo de salud, que es una sola. No podemos basar esas decisiones en lo que yo siento. No puedo basar decisiones importantes de mi vida exclusivamente en lo que yo siento. Nunca debo dejar de observar, Raulito, y de darle valor a lo que siento, pero no puede ser el único factor que yo tome en cuenta para tomar decisiones, y menos de este tipo.
0: Por acá le mandamos saludos a Pau. Pau, que dice, excelente lo de las terapias, Maíta, todos necesitamos terapia, los abogados, recursos humanos, rescatistas.
1: Total,
0: dice, me gusta que lo comuniques de esa manera, dice, por acá, Pau.
1: sí, hay muchas, saben que muchos con nuestros horarios, nuestro tiempo en el tráfico, con lo que estamos viviendo, por supuesto. Y hay un profesional que está preparado, como decía Raulito, hay un profesional que me escucha de manera profesional, que me lleva a otras perspectivas, que tiene herramientas que compartir conmigo. La salud mental, mi gente linda, no es un asunto de influencers, no es un asunto de coaches, no es un asunto de pastores o sacerdotes, no, es un asunto de profesionales que tienen licencia para dar este acompañamiento.
0: Totalmente.
1: Entonces no es una mi amiga que hay pilísimas para dar consejos. No, mi vida, no es suficiente.
0: Y qué bueno que sea pilas, pero...
1: Sí, pero no es suficiente, pero eso no la hace terapeuta, sí, eso no la hace logoterapeuta, eso no lo hace psicóloga clínica, no la hace, experta en niños, no la hace, ¿verdad? Entonces, claro que todo esto nos puede ayudar, claro que sí, pero recuerde, la salud mental requiere licencia.
0: Vamos con otro par de mensajitos. Villanay nos dice por acá, hola, buenos días, Goldos. Les comento que yo soy psicóloga clínica y también he tomado terapia, dice, pero hay algo en lo que no logro avanzar y es en el orden de mis finanzas, dice. ¿Podrías, Marita, recomendarme algún libro sobre eso? Por favor, muchas gracias.
1: Bueno, mira, fíjate, Villanay es tu nombre, ¿verdad?
0: Sí.
1: Creo que si tú gustas, podemos trabajar eso en Cale específicamente. No es la primera persona a la que... ¡Hala! Y no te vas a perder el resto del programa porque... Cooperativa UPA trae un segmento que habla de eso específico. Hemos trabajado el tema de las finanzas en Cale, ordenar los presupuestos, el tema de la deuda, porque las finanzas son eminentemente emocionales. Entonces, y recuerda que todo lo que aprendiste de dinero lo aprendiste en tu primer espacio existencial, la familia. Si yo te cuento mi propio testimonio, lo que yo más oí del dinero de chiquita es esto: no tenemos, no hay, no hay. Y una preocupación y una zozobra por el dinero, cuando ahora que soy adulta volteo a ver, yo puedo concluir, sí había y no lo vimos, no nos dimos cuenta y seguimos con la zozobra a pesar de que había ahí el dinero. Entonces, número uno, te puedo ofrecer en Cale, Vianey, con mucho gusto, 48-33-80-90. Buenos libros acerca de eso. Padre Rico, Padre Pobre, creo que me parece muy bien ese libro. Hay otro, déjame buscar el nombre y te lo doy. Pero por favor, sigue en sintonía de este programa. Viene un segmento bien bonito.
0: Bueno, que va a hablar de eso. Ya lo vamos a compartir, tengo una pausa, pero antes voy a leer este mensajito que creo que es una pregunta que muchos nos hacemos. ¿Qué podríamos hacer para ayudar a una persona que sabemos que necesita una terapia, pero obviamente si se lo decimos nosotros no quiere ir, no lo va a aceptar? ¿Cuál es el camino ahí, Maíta Alonso?
1: Bueno, si nosotros hemos ido a terapia, podemos dentro de la conversación contar, fíjate a mí cómo me ayudó a ir a terapia, yo estaba pasando esto y lo otro y tal cosa. O decir cosas casuales como, es que fíjate, con mi terapeuta hablamos de tal cosa, esto que me dijo el terapeuta me cambió la vida para tal otra. Empezar a hablar de la terapia y de lo que vivimos ahí de manera cotidiana ayuda a los otros a no sentirse raros por necesitar. A veces, dependiendo de la relación, de quién sea, creo que sale mejor, dependiendo del vínculo, ¿verdad, Raulito?
0: Claro.
1: Pero si yo vengo con Raulito y le digo, porque él pasó una época de duelo dura, le digo, Raulito, fíjate que yo te estoy viendo muy desbordado con tu duelo o algo así, y siento que te caería bien platicar con alguien que no soy yo, ¿verdad? Un terapeuta. Yo te quiero hacer un regalo, y yo te quiero regalar 3 sesiones de terapia. ¿Cómo le habrían caído?
0: Súper bien.
1: Entonces, hay mucha gente. Deja 3, 1, 2, mira, yo te quiero regalar la primera. Solo anda a probar, amiga, solo anda a probar, papá, solo anda a probar. Miren, a veces lo que no podemos es, no puede uno obligar a la gente a ir a terapia, no puede la gente ir a terapia después de que yo la condene. Si critico su vida, no me va a hacer caso de ir a terapia. No, es un vínculo en bien buena onda en donde yo busco el bien del otro y decirle, mira, a mí me ha ayudado. Si querés, yo te regalo la primera, porque no solo probamos.
0: Claro.
1: Es más, yo he tenido gente que le dice, Raulito, yo te acompaño, y se quedan afuera esperando.
0: Súper.
1: Y uno necesita,
0: claro,
1: de verdad, uno a veces necesita que alguien haga eso.
0: creo que más, yo soy de esas personas que a mí me dicen, yo te acompaño, yo acepto, porque digo, también, hasta por penita, si usted quiere ver así, dice, te estás forzando por mí y quiero ir, ¿verdad? Porque hay personas también que pensamos y crecimos con ideas locas, ¿verdad? Que no, que la terapia era para locos, eso ya pasó, pero realmente es así, pero cuando usted ya lo experimenta, ya las cosas cambian y ya toma usted una perspectiva diferente, y esa es la oportunidad que creo que todos nos deberíamos de dar respecto a la terapia, la oportunidad de vivirlo.
1: Por supuesto que sí. Dice alguien aquí, como psicóloga también pienso igual, y encima que ahora está de moda que la inteligencia artificial pueda ayudarte. No. Les voy a decir una cosa. La inteligencia artificial es eso, artificial. Y yo sé lo que va a pasar. Lo que vas a recibir ahí no es terapia. Tú vas a escuchar ahí lo que tú quieres escuchar. Nunca te va a incomodar. Y te voy a decir algo, un verdadero proceso terapéutico se parece un poco a este remover de cosas. Entonces, cuidado con eso. No, el ser humano es insustituible, mi gente linda, en los vínculos humanos. No, no pueden haber vínculos artificiales.
0: Mire, por ahí entraron algunos otros mensajitos, creo que vamos a poder darle continuidad después de la pausa, pero no me quiero ir a la pausa porque tengo otro saludito de cumpleaños y quiero darlo de una vez. Hoy celebramos la vida de nuestra queridísima Susy Guzmán, que está cumpliendo 41 años y está festejando con nosotros. Ahí está pendiente de su saludo, Susy. Te mandamos un gran abrazo. Que cumplas muchos más. Y ya sabes, mes de julio, aquí en Despierta, decretado fiestas patronales, porque Maya Alonso también cumple años en julio. ¿Sí? Así que este mes es de fiestas patronales. O sea, ¿qué quiere decir eso? Que puedes celebrar todas las veces que quieras.
1: Estamos ya. Mañana, por ejemplo, que me pueden mandar pastel, regalitos. Ajá,
0: exactamente. Ajá, de todo. Mire, usted puede juntarse, por ejemplo, con Susy, con todos los que están cumpliendo años, para ¿verdad? Empezar a celebrar el suyo.
1: Los de julio somos bien alegres, somos bien lindos. A la otra, no todos. Hablando.
0: No todos, disculpe. Conozco un par que
1: la mayoría de julio somos bien buena onda.
0: Sí, la mayoría.
1: Ay, no. Ah, bueno, no.
0: Pensándolo bien, dice Maya Alonso.
1: Pensándolo bien, vamos a reflexionar.
0: Bueno, felicidades, Susy, que cumplas muchos más. Vamos a la pausa y regresamos para seguir conversando en este jueves noventero, acá en Despierta. No se muevan.
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0: De estas canciones muy energéticas de Maná que casi no suenan y cuando suenan la verdad nos dan mucha energía. Está Déjame buena. Entrar, se llama esta canción de Maná, bueno. De los Maná. 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
1: ¡Ay, Dios mío!
0: 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Mayita Alonso es experta, así que ella fue la seleccionada para contarnos.
1: Vianey, si no estoy mal, eres tú mi homóloga. ¿Cómo es? Sí. ¿Somos qué? Si las dos somos psicólogas, ¿qué somos? Con pinches nombre, ¿cómo se dice?
0: ¿Colegas? No sé.
1: Sí, mi colega. A ver, creo que ese era tu nombre y estábamos hablando del tema financiero. Uh-huh. Hoy, gracias a nuestra gente de Cooperativa UPA, miren estos factores de inteligencia financiera de la que no siempre se habla. Entendiendo la inteligencia financiera como la habilidad estratégica para gestionar mi dinero, priorizando qué, bueno, según los expertos, inversión, ahorro y control de gastos.
0: Uy.
1: O sea, ya ahí tengo yo mucho que pensar y repensar. La gestión financiera debe priorizarse por inversión, ahorro y control de gastos. No se trata solo de ingresos, sino de entender cómo hacer que el capital crezca, trabaje para uno, minimizando el estrés y garantizando lo que buscamos, una libertad económica, una calma económica. Bueno, ¿qué factores deberíamos entender sobre la inteligencia financiera de lo que pocos hablamos? Raulito, los estudios apuntan a que el 80% del éxito en cuanto a la inteligencia financiera tiene que ver con su mentalidad.
0: Qué genial.
1: Mentalidad. El comportamiento sugiere que el éxito financiero depende únicamente de un 20% en sus conocimientos técnicos. Pero es que la mentalidad es un preconocimiento que se tiene, que yo no sé que lo tengo, pero lo tengo. Hay una cantidad de creencias que manejamos acerca del dinero que están de alguna manera gobernando y dirigiendo cómo nos relacionamos con él.
0: Que yo tenga todos los estudios sobre finanzas.
1: Cómo lo gastamos, cómo lo invertimos. Eso es así. Eso es así. De eso trata un poco el libro que recomendé, Padre Rico, Padre Pobre. Este señor, Kiyosaki, dijo, yo tuve dos papás. Mi papá que me crió, o sea, mi papá que me crió, que tenía una mentalidad que me llevó a mí solo a esto. Estudia para poder optar a los mejores empleos. Pero ahí quedó el asunto. En cambio, tenía su papá rico, que decía, no, invertí, tenés que aprender a manejar el dinero, tenés que poner tu propio negocio, puedes ser empleado, sí, colaborador de alguien, sí, pero luego ser autoempleado y buscar siempre para... Entonces, esos dos mundos le abrieron una perspectiva diferente. El asunto es que el 80% de nuestra conducta frente al dinero es nuestra mentalidad. Nuestra mentalidad, de donde vienen también los hábitos, la disciplina. Pero ojo, que los hábitos y la disciplina pueden alterar nuestra mentalidad y al revés. Hay muchas cosas que pueden hacer que nuestro cerebro se replantee y busque otros caminos. Le estoy hablando de neurociencia, Raulito, con pequeños cambios repetidos con consistencia. Lo que pasa es que hay un factor en la economía que nos hace falta, como en la vida: paciencia. Usted no puede pretender que los frutos financieros se le den de hoy para mañana.
0: Claro, que mañana yo resuelvo todos mis problemas.
1: Ni porque usted conoce a alguien que así se le dio. Esa será, querida, la excepción y no la regla.
0: Sí, algo fortuito.
1: Bueno, miren pues, un estudio de la Universidad de Cambridge dice que todo comienza a los 7 años de edad.
0: ¡Uy!
1: Ok. Determinó que la mayoría de los hábitos financieros se forman a esa edad temprana, principalmente absorbiendo el ejemplo de lo que se ve en el hogar, de lo que se hace en el hogar, de lo que se dice en el hogar, de donde creen que se forma ese 80% de mentalidad, de todo lo que uno escucha, de todo lo que uno lee, y que la inteligencia financiera empiece en los niños desde los 7 años. Y que es buena idea que poco a poco podamos traer a nuestros hijos a ser parte del tema financiero de la casa y poder darle una cantidad de dinero para que aprendan a administrarle. Pero usted tiene que enseñarle cómo se hace eso.
0: Sí. Mire, yo por ejemplo pienso en los niños y yo por ejemplo, yo escuché la primera palabra ahorro cuando me regalaron una alcancía.
1: Claro, ahí. Uh-huh. ¿Y qué edad tenía usted?
0: No sé, y si ya tenía mis 10, 12 años tal vez.
1: Bueno, ajá.
0: ¿Y sabe qué es lo chistoso? Que hasta el día de hoy tengo una alcancía.
1: Claro, claro. 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
0: Totalmente.
1: 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Solo quiero darles los últimos datos. El dinero es una experiencia emocional. Uh-huh. Las decisiones económicas rara vez son 100% racionales. A ver, usted compra un carro y usted...
0: ¡Ay, Dios!
1: Usted compra una casa y lo mismo. Usted compra un seguro médico. Usted compra un seguro funerario. Usted compra ropa. Usted compra comida. Y rara vez sus decisiones económicas serán 100% racionales. Está profundamente ligada a estímulos, miedos, alegrías, frustraciones, manejo emocional. Y nuestro cerebro está programado evolutivamente para buscar recompensas instantáneas. Y sabe una cosa, esa recompensa instantánea le está robando libertad financiera. ¡Ay!
0: Muy bien.
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0: 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Qué bonito segmento. Vamos a música y ya prácticamente regresamos a la parte final de esta edición de jueves, acá en Despierta, algo de Marta Sánchez. Me encanta. Escuchen la letra de esta canción.

0: Algo que nos sugieren a través de nuestro 56-20-28-57, escuchamos a MDO con No Puedo Olvidar. 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Vamos a una pausa y regresamos.
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Saben que tengo algunos amigos que saben que me gusta mucho la música de Mónica Naranjo y me dicen, cuando de vez en cuando nos encontramos, me dicen, ¿cómo es que se llama esta artista gritona que te gusta a ti? Mónica Naranjo, les digo yo, así me tratan. Pero bueno, escuchamos Desátame de Mónica Naranjo, pues obviamente también noventera y en la programación de hoy. ¿Saben qué? 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Desátame de Mónica Naranjo, pues obviamente también noventera y en la programación de hoy. ¿Saben qué? Les quería contar nuevamente de esta

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Bueno, vamos a despedirnos ya de esta edición. De verdad, les mandamos un abrazo muy grande, esperando que su jueves sea espectacular. Mañana viernes, por supuesto, la cita con nosotros aquí a las 6 de la mañana en Despierta con Francisco Chinchilla, con Maya Alonso y su servidor Raúl Castañaza. Yo mañana no estaré, les advierto, pero bueno, o sea, van a pasarla muy bien con Francisco y con Mayita. Y yo, pues, yo regreso el próximo lunes, pero de verdad les deseamos también anticipadamente un excelente fin de semana. Sigan disfrutándose mucho el Mundial, porque está el Mundial de United 2026, está espectacular, con muchas sorpresas, muchas cosas están pasando, así que disfruten eso también. Y por supuesto, la invitación para que sigan con Romántica 105.3, la música más cercana a tus recuerdos. Me despido con esta canción, que por ende es noventera, Los Desacados, Más de lo que te imaginas. 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
2: Te damos la bienvenida a una nueva edición del Mundo en Tacones para este día jueves. Y arrancamos con nuestra frase con mentalidad correcta. Y la de hoy dice lo siguiente, dos puntos. Tu mente siempre te recuerda lo malo, lo difícil, lo negativo. Recuérdale tú a ella la grandeza, tu pasión y tu fortaleza. Eso es lo que dice nuestro mensaje de hoy con mentalidad correcta. Bueno, y el crecimiento de una mujer no depende únicamente de las oportunidades que encuentra, sino también de las herramientas, el conocimiento y las personas que la acompañan en el camino. En el Mundo en Tacones conversamos con Francine Lambur de GTC Mujer sobre la importancia de construir comunidades que inspiren, impulsen al liderazgo femenino y promuevan la educación financiera como una herramienta para tomar decisiones con mayor confianza. Sin duda, una charla que nos recuerda que crecer también significa aprender, conectar con otras mujeres y atreverse también a dar el siguiente paso hacia las metas más deseadas. El programa de hoy es conducido por María Le Muñoz en los controles digitales Dulce Alonso. Soy Raúl Castañaza y juntos te damos la bienvenida al Mundo en Tacones.

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9 de la mañana con 15 minutos y nosotros seguimos, estamos empezando este buenísimo programa de hoy, jueves 2 de julio, en su programa Latiendo al Ritmo de Tu Corazón. Mi nombre es Fernando Orozco y te estaré acompañando hasta las 12 del mediodía para complacer con los mejores temas del recuerdo y sus temas que nos hacen suspirar y recordar épocas especiales. Vamos a iniciar con algo de Juan Gabriel, con este buen tema que lleva por nombre Ya lo sé que tú te vas.

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2: Diez de la mañana con 18 minutos y nosotros seguimos disfrutando de esta buenísima programación del 93.3 de Radio Amiga en su programa Latiendo al Ritmo de Tu Corazón. Hoy jueves 2 de julio, recién iniciando mes, estrenando este séptimo mes del año. Recuerda que te puedes comunicar conmigo al número de WhatsApp 41 10 04 79 y pedir tus temas favoritos, esos temas que te hacen suspirar, que te hacen cantar y sobre todo te hacen recordar esas buenas épocas especiales. Pero que sea suavecito. Vamos a escuchar algo nacional, algo de la agrupación Malacates Treble Shop, con esta buenísima canción que lleva por nombre Tómame. Son las 10 de la mañana con 18 minutos. Buen provecho a los que se encuentran en la hora de la rifa en el trabajo y también a los que se encuentran en casita disfrutando de una tacita de café o en la hora del desayuno en esta hora de la mañana. Escuchemos a Malacates Treble Shop. Son las 10 de la mañana con 19 minutos.

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0: 10 de la mañana con 37 minutos y nosotros seguimos disfrutando de esta buenísima programación del 93.3 de Radio Amiga en su programa Latiendo al Ritmo de tu Corazón. Este programa diseñado para que tu corazón hable a través de esa buena canción que te pone a recordar, que te pone a suspirar y sobre todo te pone a cantar con el alma.
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0: Se viene de Roberto Carlos esta buenísima canción del año 1979, Lady Laura. Son las 10 de la mañana con 37 minutos. Recuerda seguir comunicándote conmigo a través del número de WhatsApp 4110-0479 y pedir esos temas que te hacen suspirar y recordar épocas especiales.

0: 10 de la mañana con 57 minutos y nosotros seguimos disfrutando de esta buenísima programación del 93.3 de Radio Amiga en su programa Latiendo al ritmo de tu corazón en este jueves, jueves 2 de julio. Se viene José José con este buen tema Amar y querer para todos aquellos enamorados en esta mañana de jueves.
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0: Solo por el 93.3 de Radio Amiga, en tu programa Latiendo al ritmo de tu corazón. Recuerda seguir comunicándote conmigo a través del número de WhatsApp 4110-0479.

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1: De la mañana con 16 minutos y nosotros seguimos disfrutando de esta buenísima programación del 93.3 de Radio Amiga en su programa Latiendo al Ritmo de Tu Corazón. Recuerda que te puedes seguir comunicando conmigo a través del número de WhatsApp 4110-0479 para seguir programando lo mejor de tu música, esas buenas canciones que te ponen a bailar, que te ponen a disfrutar, que te ponen sentimentales.
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1: tal y como lo dice esta canción de Jorge Barrera, mi persona favorita.
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1: Esta canción de mi persona favorita de Jorge Barrera es una romántica balada que habla sobre el amor profundo, la admiración y la gratitud hacia una pareja que complementa tu vida. La letra expresa cómo esta persona se convierte en tu mayor motivación, tu paz y el sentido de tu existir. Esta canción perfecta para dedicar, ya que celebra una relación auténtica y transparente, destacando lo siguiente.
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1: Inspiración y alegría. Describe a la pareja como una fiesta constante y la mejor persona que el artista conoce.
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1: El apoyo incondicional, que es importante también en cada una de las relaciones, que habla de alguien que cura heridas, motiva a ser feliz y apoya en todo momento.
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1: El amor sincero, que resalta virtudes como la honestidad, ya que es alguien que no finge y no miente, descubriéndola como un regalo de la vida. Qué bonito encontrar a una persona así, ustedes.
2: 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No finges, no mientes.
1: Y máximo poder dedicarle esta hermosa canción de Jorge Barrera.
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1: Mi persona favorita. Son las 11 de la mañana con 20 minutos.

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11 de la mañana con 35 minutos y nosotros seguimos disfrutando de esta buenísima programación del 93.3 de Radio Amiga en su programa Latiendo al Ritmo de Tu Corazón. Se viene Pablo Ruiz con este buen tema, Mi Chica Ideal, para seguir complaciendo a los buenos amigos que nos escuchan desde San Juan del Obispo, especialmente a Lisette, que nos piden este buen tema de Pablo Ruiz para seguir disfrutando en esta mañana de jueves. Ya casi nos vamos despidiendo de este buen programa.

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11 de la mañana con 53 minutos y nosotros estamos llegando al final de este buenísimo programa en Latiendo al Ritmo de Tu Corazón. Muchísimas gracias a las personas que se reportaron a través del número de WhatsApp 4110-0479. Será hasta el día de mañana donde nuevamente volveremos a programar lo mejor de tu música. Ya se viene a la 1 de la tarde Mariela Orellana para seguir complaciendo con los mejores temas del recuerdo. Feliz tarde y buen provecho. Nos vamos con algo de Paulina Rubio, Casanova.

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0: Bienvenidos hermanos a su programa Juan Pablo II nos enseña. Vamos a colocar este programa en las manos del Señor y lo hacemos juntos en el nombre del Padre, del Hijo y del Espíritu Santo. Amén. Señor, te damos gracias por tu amor, por tu misericordia infinita, por la oportunidad que nos das de poder acercarnos a través de este medio y poder conocer un poco más de ti. Permite, Señor, que este programa que vamos a escuchar sea de bendición en nuestra vida, que toque lo más profundo de nuestro corazón y que nos ayude a transformarnos cada día más en mejores hijos tuyos. Bendito y alabado seas tú que vives y reinas por los siglos de los siglos. Amén.
1: Yo me ponía a pensar frente a mi computador de qué hablarles hoy o de qué dejar hablar a Dios hoy a través de su palabra. Y me ponía a pensar porque lo he visto, con mis ojos, porque lo he experimentado, que el mundo de hoy tiene una gran enfermedad. El mundo de hoy está enfermo de rabia y de intolerancia. Todo mundo tiene rabia. Todo mundo busca sacarse el clavito con todo mundo. Y entonces, amigos, nosotros que queremos cambiar, nosotros que queremos apostarle a la conversión, nos agarramos de Dios para que sea Dios el que nos ayude a vencer eso, porque hacemos parte de este mundo que se enoja y que también maltrata con sus enojos. Y entonces vamos a pensar hoy en esta realidad que a todos nosotros de una u otra manera nos confronta. Todos nosotros en algún momento nos hemos salido de la ropa. Todos nosotros en algún momento con nuestra forma de actuar y nuestra manera de hablar le hemos hecho al otro experimentar angustia y dolor. Todos nosotros en algún momento hemos querido venir a la vida del otro con una actitud de desquite y que sepa quién soy yo. Y a veces ese enojo es evidenciado por un marcar el territorio para mostrarme más fuerte que el otro. Por eso vale la pena entender cómo desde la psicología el enojo puede ser una respuesta a situaciones que se perciben como una amenaza a la seguridad, el bienestar o los valores personales. Entonces aparece el miedo como un mecanismo de defensa. Cuando siento en riesgo algunas cosas en mi vida. Desde la Biblia, el enojo es la expresión de una ruptura en la armonía interna. Algo se rompe por dentro. Y esto sucede casi siempre cuando hay una desconexión con el trascendente, es decir, con Dios. Si nosotros supiéramos las dimensiones negativas del enojo, empezaríamos a trabajar desde ya por tener un poco más de dominio y control. La Biblia, en el libro de los Proverbios, nos va a enseñar que la ira incontrolable perjudica tanto a la persona que la siente como a quienes lo rodean. Aunque la ira puede estar justificada en algunas ocasiones, la Biblia dice que quienes tienen con frecuencia arrebatos de cólera no obtendrán la salvación. Escuchen y detengámonos un momento en lo que dice ahí. Perjudica tanto a la persona que la siente como a quienes la rodean. Como con el enojo, la ira y la rabia, no solamente pongo en riesgo mi paz, mi tranquilidad, mi salud, sino que deterioro la salud y el entorno, la vida de los que están conmigo. Y vale la pena caer en cuenta de estas cosas, porque a veces consideramos la ira, el enojo como una realidad normal de nuestra vida. El enojo destruye la obra de Dios. El enojo destruye la obra de Dios, lacera gravemente la convivencia y crea entre las personas un camino de desconfianza. Allí donde hay enojo, uno no se siente cómodo. Allí donde hay enojo, uno no se siente tranquilo. Allí donde hay enojo, uno no se siente seguro. Cuando hay enojo en una casa, en un equipo de trabajo, en una empresa, y no me refiero a esos enojos esporádicos, me refiero a esas personas que siempre están enojadas, se hiere la comunión, se lastima la fraternidad y se fortalece la desconfianza. ¿Cómo confiar en alguien que siempre está enojado? Por eso, queridos amigos, uno va descubriendo que existen personas graduadas con honores en el arte de hacerle doler la vida a los demás. Profesionales. Yo no sé dónde estudiaron, mentiras que sí sé. Sí sé. Estudiaron en la escuela de la prueba y del dolor, y no fueron capaces de salir de ahí. Graduados con honores, summa cum laude, y a todo mundo le hacen doler el alma y la vida. Por eso detengámonos un momento en la palabra que acabo de proclamarles. Pero yo les digo, si uno se enoja con su hermano, es cosa que merece juicio. Escuchen la radicalidad de la palabra. Es que yo no me estoy enojando con el perro, yo no me estoy enojando con el gato, yo no me estoy enojando con el nochero, me estoy enojando con la persona. Desde el comportamiento humano es normal, amigos, es normal experimentar molestias, incomodidades, cosas que nos desagradan. Eso es tan humano. Lo que no es normal, y escúchenme esto, es normal que usted se enoje, pero lo que no es normal es perder el control sobre esas situaciones que reclaman de nosotros un poco de cordura. Hay dos maneras de asumir una situación. ¿La asumís con control o la asumís desde el descontrol? En la Biblia, enojarse con alguien lo hace digno de un juicio. Escuchen eso, tan grave es enojarse con alguien que dice la palabra de Dios, es llevado a un juicio. Es decir, se le va a imputar con rigor su falta de control. Por eso cuando nosotros nos hablan del juicio de Dios, se nos dice que el juicio de Dios va a ser en el amor. Es decir, en la manera como fuiste capaz de sobrepasar estas cosas. Al atardecer de la vida seremos examinados en el amor. El enojo, ese que todos hemos experimentado, ese con el que hemos causado tantas lágrimas, ese con el que hemos causado tanta división, ese con el que hemos hecho incomodar a nuestras madres, a nuestros padres, a sus hijos, ese enojo denota en la persona su falta de moderación, de equilibrio, de madurez y de conversión. Ninguna persona podría decir, es que yo soy así. Pasaste por la vida lleno de enojos, de rabia, de ira, fregándole la vida a todo mundo y te vas a morir así. No, yo no soy así. Yo le voy a apostar a la conversión en mi vida, porque con esto me he causado mucho dolor y le he causado mucho dolor a todo mundo. Hay personas a las que uno le tiene miedo por su manera de comportarse frente a una situación adversa. No controlan el enojo. Se salen de la ropa. Pierden la capacidad de manejar con moderación y altura esa situación que se presenta. Dice la palabra: el que ha insultado a su hermano merece ser llevado ante el Tribunal Supremo. Padre, ¿qué son los insultos? Los insultos son el vaciamiento que tiene una persona de todo lo que abunda en su corazón. A veces vale la pena hacer un ejercicio frente a la persona que está sulfurada, frente a la persona que está vaciada, frente a la persona que no para, quedarse uno mirándolo a los ojos y descubrir que esa persona se está desocupando de todo lo que hay en su interior. Su interior está lleno de rabias contenidas, su interior está lleno de dolor, de angustia, de maldad, de tristeza, de cosas que no ha podido superar. Y por eso los insultos ponen en evidencia y revelan todo lo que subyace en el interior de una persona. Esa persona que parece picada de alacrán todo el tiempo, esa persona tiene que tener algo adentro, algo guardado, algo que no ha podido sacar. Y va buscando por la vida a quien descargarle su dolor. La persona quebrantada por dentro busca liberarse con los demás de todo lo que ha venido cargando con dolor. Pareciera que le gritara al otro: ayúdame a cargar esto que tengo. Dice la palabra: si lo ha tratado de renegado de la fe, merece ser arrojado al fuego del infierno. Miren, amigos, la gravedad de uno levantarse contra una persona. Hay personas que le van pegando una jugada al otro así porque sí. Hay personas que creen que la verdad es más verdad si se grita. Levantarse contra el hermano. Levantarse contra el hermano que es creación de Dios, hechura de sus manos, dice la palabra, lo hace merecedor del infierno. Amigos, es que no es normal que yo me encuentre a una persona y le pegue una vaciada y le haga ver cuántos son cinco. Eso no es normal, padre, pero eso pasa. Claro, nosotros lo normalizamos. Lo normalizamos, al otro lo tratamos como nos da la gana, pero no es normal. Porque, padre, no es normal, porque si yo descubriera en el otro la imagen de Dios, hechura de Dios, creación de Dios, yo tendría que acercarme a esa persona con respeto. Es increíble cómo se ha desarrollado una cultura del cuidado de los animales y me encanta. Pero que haya más cuidado de un perro que de una persona. Que haya más cuidado de un perro que de una persona. Llama la atención en este texto la gravedad de llamar a alguien renegado de fe. ¿Cuántas veces llegamos a la vida del otro interrogando la forma como el otro vive su experiencia de Dios? Usted no tiene que metérsele en la vida a nadie. Usted no tiene que metérsele en la vida a nadie. Y si el otro junta sus manos para rezar o las tiene en el bolsillo, él sabrá de qué manera está buscando a Dios. El otro es tan sagrado que la única forma que puedo acercarme a Él es descalzándome. Haga un esfuerzo grande, de tus labios no vuelve a salir una agresión para nadie. Vos no vas a volver a tener gestos de incomodidad, gestos con los que le haga sentir al otro que no vale nada. A veces la vida le da a uno lecciones. Una vez iba yo por Industriales manejando y se me atravesó una señora y yo en mi humanidad le dije, vieja y huetantas, bajo el vidrio, y me dijo, padre, me disculpa. Y me pasó por aquí también cerquita. Padre, me disculpa. Nos tenemos que controlar, amigos. Nos tenemos que controlar. Deme una razón, padre. El otro es creación de Dios, hechura de sus manos, hecho a imagen de Dios. Vos mostrás lo que sos, tu grandeza, cuando al otro lo tratás como te gustaría que te trataran a vos. Aprende a huir de esos espacios de confrontación donde se coge la vida del otro para volverla nada. Cuando uno escucha esto, a uno le da ganas de querer al mundo, hombre. De querer al mundo, de querer a todas las personas. Y a mí no me vas a volver a encontrar para pelear, porque para pelear se necesitan dos. Y yo desde que conozco al Señor no quiero pelear con nadie. Miren, amigos, esto. Qué peligro tan grande los que caminamos en las cosas del Señor. Padre, ¿por qué peligro? Porque tenemos una gran tentación. ¿Cuál tentación, padre? Van caminando los discípulos con Jesús y no lo quisieron recibir en una casa. Y dos de ellos, Santiago y Juan, caminan con Jesús como nosotros. Es que mire qué tentación tan grande. Dos de ellos le dijeron a Jesús, Señor, ¿quieres que mandemos bajar fuego del cielo que los consuma? Que caiga candela y acabe con esta gente, hombre. Y a veces somos así. A veces ustedes y yo, los que estamos en las cosas del Señor, los que estamos en un grupo parroquial, los que estamos en un movimiento, los que hacemos parte de Maús o de Lazos de Amor Mariano o de yo no sé dónde estamos, a veces somos así, cogemos la vida del otro y la queremos volver candela. Es una tentación muy grande, queridos amigos. Somos los primeros invitados a moderarnos, a guardar silencio, a asumir una postura de dominio y de control. ¿Para qué, padre? Para que los demás lean en mí a Jesús. Para que los demás lean en mí a Jesús. Amigos, eso se va alcanzando con el tiempo y con los años. Me acuerdo en Pacheli, mi primera parroquia hace 24 años. Puse una lámpara y un señor me dijo, ¿la quita o la quito? Y le dije, entonces, ¿qué? ¿Cómo es? Pues venga. ¿Cómo es? Pero uno va aprendiendo con los años. Ahora hay que decirle, venga, pues quitémosla entre los dos, venga, subámonos. Uno va aprendiendo eso con los años y uno se va convirtiendo. Miren, amigos, cuando el corazón está lejos del Señor y uno va aprendiendo desde la palabra, padre, yo voy cayendo en cuenta entonces qué es lo que le pasa a mi pareja, a mi matrimonio, qué es lo que pasa en mi vida o qué es lo que pasa en mi parroquia o en mi trabajo. Uno va aprendiendo. Cuando el corazón está lejos del Señor, somos los más grandes destructores. Cogemos la vida del otro y a mí no me importa quién está ahí, no me importa. Lo quiero acribillar, lo quiero volver nada. Cuando el corazón está lejos del Señor, el otro se convierte para mí en una amenaza. El otro es amenaza. Y si el otro es amenaza para mí, buscaré la manera de sacarlo del camino. Cuando el corazón está lejos del Señor, ejerzo el rigor de mis acciones y de mis palabras. Y eso lo hago con la brusquedad más grande, que el otro se resienta y sepa quién soy yo. Un corazón lejos del Señor busca en todo momento sacar al otro del camino. Ustedes y yo hemos sido víctimas de eso, pero también con nuestra forma de ser a muchos le hemos hecho sentir eso. Por eso va aprendiendo uno, queridos amigos, que hay que tenerle miedo a una persona rota que no quiere restaurarse a los pies de Jesús. Esa persona irá por el mundo rompiendo a los demás. Téngale miedo a una persona rota, pero mire lo que pongo ahí: que no quiera, porque muchos de nosotros estamos rotos. Pero que no quiera restaurarse, téngale miedo, porque esa persona va a ir por todas partes dañando, rompiendo, haciéndole sentir al otro el dolor que lleva en su interior. Padre, yo me veo reflejado en eso, porque Padre, yo no me logro controlar. Y en mi casa, Padre, yo me hago sentir. Y con mis hijos yo pierdo los estribos, Padre. Y a mi esposa o a mi esposo también los he tratado mal. Dígame, Padre, ¿yo cómo puedo empezar a trabajar en eso? Tengo ese pecado, Padre, tengo ese vicio, tengo esa situación en mi vida personal. Y entonces hay una manera muy linda, y nunca se le va a olvidar a usted esto: aprender a redescubrir al otro como un don. Qué cosa tan bella. Redescubrir al otro como un don. Redescubrir la persona como un don. El otro es un regalo que merece ser cuidado con amor, con detalles y con dedicación. Yo lo veía como un problema, yo lo veía como un obstáculo a mi realización, yo lo veía como la persona que me lastimó, pero un día después de que volví a Dios, lo empecé a mirar como un regalo. ¿Usted se ha puesto a pensar eso? Que el otro tiene corazón, que el otro es persona, que el otro tiene sentimientos, que el otro merece un buen trato, que el otro merece amabilidad. Pero a veces, Joche, con los marranos, yo cojo al otro y lo trato como me han tratado a mí. Escuche esto tan lindo. El otro, el que está a mi lado, con el que me encuentro, con el que tropiezo, con el que escucho una charla, con el que vengo a misa, con el que voy a caminar o al gimnasio, con el que voy al centro comercial, el otro tiene un propósito. ¿Cuál propósito, Padre? Ha sido puesto en mi camino para ayudarme a alcanzar mi felicidad y mi salvación. El otro no pudo haber llegado gratuitamente a mi vida. Y a veces llegan personas con cosas muy acertadas, pero a veces llegan personas haciéndonos doler un poquito, y también Dios ahí está trabajando nuestra felicidad y nuestra salvación. Ahí nos puede estar fogueando. No se le olvide nunca esto. Si yo a mi lado tuviera un ángel, pero gracias a Dios no, qué pereza. Uno ahí con el Santísimo expuesto todo el tiempo, qué pereza. El otro es humano, el otro es humano, con el que salgo es humano, se equivoca, puede decir cosas malucas, puede decir cosas bonitas, se puede caer, puede llorar, y esto significa que se puede equivocar y merece el regalo de ser perdonado. ¿Les parece muy lindo eso? Qué pereza, donde yo saliera aquí y viera este gentío con alas aquí. Todo mundo, uno que les dice a ustedes con alas, no, humanos, hombre soy, Homus un epnikil humanime alien un puto, hombre soy, y nada de lo humano me es extraño, decía un filósofo. Nada de lo humano me es extraño, a mí no me escandaliza nada, a mí lo único que me escandaliza es que nadie quiera ser mejor persona todos los días. El otro es humano. Esto significa que se puede equivocar y merece el regalo de ser perdonado. Necesitamos noviazgos que aprendan a entender su noviazgo como un caminar juntos para conocerse, descubrirse, sembrar la semilla del amor y no para hacer de los enojos su fortaleza. Hay novios que viven peleados todo el tiempo. Es más lo que pelean, hombre, que lo que se quieren. Es más lo que pelean que lo que se quieren. Necesitamos noviazgos fortalecidos en el respeto. Siembren la semillita del amor y empiecen a cuidarla. Necesitamos matrimonios que se unan para cuidar y preservar el amor ya maduro, para ayudarse mutuamente y no para lastimarse. Yo no me casé con vos o no me fui a vivir con vos para que me hicieras la vida imposible. Nadie tendría por qué quedarse al lado de alguien que con sus enojos me está robando la esperanza. Salga corriendo de ahí, ese no es su lugar. Tiene que ser uno muy tonto para quedarse ahí uno chupando guasamalleta todo el tiempo. ¿Sí o no? Yo no sé qué es eso, pero... Mire, en la familia somos invitados a cuidar los detalles. Cuidar los detalles de la familia, es su familia, no es la familia prestada, alquilada, no es la familia del vecino, es la suya. Cuidar los detalles, la armonía, evitando con palabras y acciones fracturar la sana convivencia. En mi casa yo no vuelvo a pelear. ¿Para qué voy a pelear, hombre, si voy a terminar lastimando la gente que yo más amo? ¿Para qué? Con los amigos, mire, con los amigos, cultivar un respeto capaz de traducirse en tolerancia. El otro tiene derecho a ser lo que es y lo respeto en la diferencia. Descubrir al otro como un prospecto de hermano y ayudarle a crecer, nunca disminuir. Ayudarle a crecer, nunca disminuir. Amigos, ¿por qué Dios puso a nuestro lado algunas personas? Las puso para sanarles las heridas y no para hacerles doler el corazón. Si Dios te regaló una mamá, que a veces no es fácil, no te la regaló para hacerle doler el corazón, te la regaló para que vos, hijo, le sanes las heridas del camino. Si Dios te regaló un hombre, un esposo, no es para que le causes dolor y le hagas doler el corazón, es para que le sanes las heridas del camino. Si Dios puso a tu lado unos hijos, y unos hijos que no son fáciles, no es para hacerles doler el corazón, es para ayudarles a sanar las heridas del camino. Y por eso, dice la palabra, que lo mejor que podemos hacer en el camino es reconciliarnos. Reconcíliate pronto con tu adversario mientras vas con él por el camino. No sea que tu adversario te entregue al juez y el juez al alguacil y seas echado en la cárcel. Hay que tratar al otro bien en el camino, mientras la vida nos regala la oportunidad de estar ahí. Cierra tus ojos. con tus ojos cerrados. Te vas a preguntar a qué me trajo el Señor hoy aquí. ¿A qué me trajo el Señor hoy aquí? Y la respuesta la tiene usted. Yo he tratado muy mal a la gente. Incluso soy reconocido o reconocida como una persona no agradable. Ya la gente me señala. Y me conformo con decirles: yo soy así. Usted es así, pero podría ser mejor. La Biblia habla del que trata mal al otro con una condena de infierno, porque estás tratando mal la creación de Dios. Señor Jesús, ayúdame a hacerme amigo del silencio. Ayúdame a no tener que decirlo todo. Ayúdame a no tener que hablar siempre. Ayúdame a no tener que responder. Ayúdame incluso a vencer la vanidad, que cuando digan algo de mí que no me gusta, yo sea capaz de acogerlo con amor. Qué bueno decir que en una hora santa del 4 de junio del año 2025, yo dejé en el templo guardado el hombre enojado y me fui para mi casa diferente. Tu pareja merece descubrirte renovado, transformado. En tu casa merecen recibirte con una actitud distinta. ¿Qué le pasó a esta persona? ¿Qué le pasó? ¿Qué le pasó? ¿Que cambió? ¿Que Dios le tocó el corazón? Y que entendió que las personas nos fueron regaladas para quererlas, para consentirlas y no para maltratarlas. Señor Jesús, nos ponemos esta noche en tus manos y te pedimos que nos concedas a todos nosotros la gracia del buen trato para los demás. Cantemos.

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Bienvenidos a Radio Amiga 93.3. Estamos escuchando esta canción de Camila Mientes en una tarde calurosa. Estamos acompañándote en las tardes románticas y recientemente se conectan. Bienvenidos, buen provecho. Nosotros continuamos con la buena programación. Cuéntame qué quieres escuchar a través del 4110-0479. Mariela te acompaña en las tardes románticas.

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1: Sergio Dalma, cómo me gusta. Qué buena canción para disfrutarla y complacer a Leslie acá en Antigua Guatemala. Te deseamos una feliz tarde, un buen provecho. Hoy es jueves de fecha 2 de julio. ¿Cómo van?
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1: Definitivamente que Sergio Dalma nos deleita con sus canciones, con esas letras maravillosas que nos ponen a suspirar y a recordar. Y por acá los complacemos con todo el gusto del mundo. Continuamos en esta tarde calurosa. Los últimos días, definitivamente, bueno, esta semana ha habido bastante calor. No sé cómo ustedes han sentido el clima, pero nosotros por acá sí sentimos que el calor está tremendo, pero seguimos disfrutando. Y seguimos complaciendo y compartiendo con ustedes a través de Radio Amiga 93.3. Vamos con más de las buenas sugerencias musicales. Es el momento de seguir recibiendo comunicación a través del 4110-0479. 4110-0479.

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esta bella canción romántica de Luis Miguel, No me platiques más. Una maravillosa canción, un deleite para disfrutar a través de Radio Amiga 93.3. Gracias, mis queridos amigos, por esa excelente comunicación a través del 4110-0479. Mi querida amiga Lourdes desde Jocotenango, ella es fiel, fiel oyente. Saludos también para Oscar en San Juan del Obispo, que tengas una feliz tarde, buen provecho, me comenta que está disfrutando del delicioso almuerzo, buen provecho mi querido Oscar, que te la pases muy bien, nosotros continuamos con la buena programación, llega Maná también para disfrutar estas tardes románticas, manda una señal.

Y con esta canción de Maná manda una señal, nosotros hacemos una pausa comercial y estamos de vuelta. Y tú manda una señal que estás en sintonía de Radio Amiga 93.3. De esta manera nosotros continuamos con la buena programación, pero hacemos una pequeña pausa comercial, una intervención con nuestros anunciantes y ya estamos de vuelta.

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0: sé qué decir. La canción de Alejandro Sanz y este maravilloso tema, Amiga Mía, a esta hora de la tarde. Continuamos con la buena programación. Gracias por acompañarnos.
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0: La canción es de Alejandra Guzmán, Rosas Rojas. Estamos a las 2 de la tarde con 33 minutos, ya casi despidiendo este turno, esta programación. Gracias por acompañarnos a través de Radio Amiga 93.3. Nos da muchísimo gusto el poder interactuar, poder platicar con todos ustedes, poder programar estas canciones maravillosas. Es el turno del español, Enrique Iglesias.
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Ricardo Arjona, se nos muere el amor. Estamos en las 2 de la tarde con 52 minutos. Que sigan disfrutando de Radio Amiga 93.3. En breve se viene Selena Rodas para acompañarte en esta tarde de jueves de fecha 2 de julio. Un abrazo musical a través de Radio Amiga 93.3.

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0: 7 minutos. Muy buenas tardes, amigos de Radio Amiga 93.3. Bienvenidos ya disfrutando en una tardecita más de este día jueves de fecha 2 de julio. Y es que qué bonito será poderte acompañar y por supuesto una tarde muy muy calurosa acá en la antigua Guatemala. Cuando sabemos que precisamente este mes de julio es un mes de lluvia. Pero no, tenemos todavía el solito, pero también hay que disfrutarlo. Desde ya saludando a los buenos amigos que nos sintonizan acá en la bella antigua Guatemala. Gracias también por escribirnos a través del 41-10-04-79. Y es que disfrutando de este increíble tema de Alejandro Sanz. Y es que con este tema nos trasladamos al año de 1997.
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0: disfrutando uno de los temas, la canción titulada El problema de Ricardo Arjona. Es que esta canción trata sobre la dolorosa lucha interna de amar a alguien que no corresponde a esos sentimientos. Y si nos damos cuenta, la letra refleja la contradicción entre el deseo y la realidad. Y sobre todo, el problema no es la otra persona, sino la incapacidad de olvidarla o cambiarla. Evidenciando lo que significa entregarse por completo sin recibir lo mismo a cambio. Por acá saludando a nuestra querida amiga Susan, sintonizándonos allá en Ciudad Vieja. Por acá la complacemos con uno de los temas que nos solicita. Disfrutamos un poquito de Chayanne, Fiesta en América.
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3: Es así como llegamos a las 4 de la tarde con 4 minutos. Y es que uno de los temas que sin duda nos encanta corear acá en cabina del 93.3 de la agrupación de Camila con esta canción titulada Perdón.

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4 de la tarde con 24 minutos, complaciendo con una de las melodías de Matrícula 2, Echar a Volar. Canciones que sin duda puedes seguir disfrutando a través del 41-10-04-79. Y desde ya agradecer a todas las personitas que nos siguen a través de nuestras redes sociales de Amiga 93.3. Por acá complaciendo a nuestro querido amigo Rodrigo con una de las melodías tituladas Es mi mujer.

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0: disfrutando de uno de los increíbles temas de la secta, la locura automática. Y es así como vamos llegando a las 4 de la tarde con 53 minutos.
1: Pero en los
0: ya nos vamos despidiendo de este espacio. Que tengas una bonita tarde, un buen retorno a casita.
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0: Sigue en sintonía del 93.3.

0: Me despido con uno de los temas que por acá nos solicitan, algo de Ricardo Andrade, En medio de esta fe.
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0: Dando a las 4 de la tarde con 53 minutos.
1: Pero en los
0: ya nos vamos despidiendo de este espacio. Que tengas una bonita tarde, un buen retorno a casita.
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0: Sigue en sintonía del 93.3.

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